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1: 6 de la tarde, 3 minutos.
2: La temperatura es 24 grados.
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4: Ya en la cabina de Globo 102.1. Bienvenidos todos. Hasta las 12 de la noche me quedo contigo. Éxitos todo día en Globo para ti.

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3: La pregunta es, ¿y cómo están? Hola, ¿cómo se sienten? ¿Cómo va la jornada? ¿Cómo les pinta el bonito jueves día 2 de julio? Desestrenadísimo. Ay, rico, delicioso. Séptimo mes de ese 2026. Y bueno, pues yo aquí me quedo contigo. Meli Morales ya se va y mañana 12 del día te acompaña. Yo me quedo contigo hasta las 12 de la noche. Así que bienvenidos, yo los leo. Y además también los escucho. 271-259-0091. ¿Quién nace en un 2 de julio? ¿Quién? ¿A quién hay que ponerle las mañanitas? ¿A quién hay que festejar? ¿A quién hay que bailarle? ¿A quién? ¿A quién? Díganmelo absolutamente todo. Y bueno, pues a mí me encantará también saber, por supuesto, cuál es el tema musical que quieres que escuchemos juntos. Vamos a disfrutar todos juntos. Así que bienvenidos. Y bueno, pues escuchas los éxitos de 102.1. Éxitos.

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4: 6 de la tarde, 18 minutos.
5: La temperatura es 24 grados.
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3: La temperatura es 22 grados.
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4: Es una tarde bochornosa. Es una tarde que marca el termómetro 22 grados centígrados, así que empieza a descender. Eso no quita el bochorno. Saludos a la gente que anda ahí haciendo deporte. Anda pues ya poniéndose el outfit deportivo y ya empieza a hacer ejercicio. Así que bueno, les mandamos muchos saludos y es un gusto siempre que nos lleven de un lugar a otro mientras hacen una actividad. Así que gracias por arrancar actividades desde muy temprano. Oigan, hablando de bochornos, bochorno el que se está llevando a cabo. Ay no, qué cosa. ¿Cuándo íbamos a ver que nuestro mexicano grupo Maná se esté ahora pues disputando? Y no precisamente en la cancha, sino que pues ya rivales y en redes sociales, ¿no? Resulta que pues el ex vocalista de Oasis, Liam Gallagher, afirmó que Inglaterra iba a golear, bueno, más bien va a golear a México en el próximo partido, en octavos de final. Y Fer de Maná responde a este vocalista de Oasis por estos comentarios. Dice: ubícate, güey. Ubícate, o sea, ¿qué le pasa? No. Previo a este gran partido de octavos de final, el conflicto pues ya comenzó, y no desde la cancha, sino desde el micrófono, sino desde el terreno musical, ya que esta leyenda inglesa de Liam, integrante de Oasis, sabía decir que su selección goleará 5-0 al Tri, y que el Tri ni siquiera las manos va a meter. A lo que Fer de Maná, claro, habló por todos los mexicanos y se ha viralizado ese video, que seguramente ya lo viste, y si no, tienes que ir a verlo, con la respuesta que le ha dicho. Obviamente, pues ha empezado esta pequeña rivalidad entre cantantes. Es que una cosa es lo que yo les diga y otra cosa que ustedes puedan escuchar a Fer. O sea, ubícate, No. Pues que se sienten, porque yo digo que vamos a ganar. Claro, porque nos vamos a poner la verde y vamos a tener la energía, mira, así, que salga todo para todos estos integrantes de nuestra selección, y México ganará de nueva cuenta. Vámonos, gracias, Fer. Gracias por representarnos, como nos representas alrededor del mundo con tu música. Vámonos justamente con Maná, con La Prisión. Éxitos todo el día. Eso a tu

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14: 6 de la tarde, 48 minutos.
15: La temperatura es 22 grados.
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3: México es sin duda un país que sabe celebrar, lo que lo ha diferenciado de otros países que son sede del Mundial de Fútbol. Sin embargo, también debemos aprender a celebrar con responsabilidad. Y es que en cada triunfo de la selección, donde millones de mexicanos salen a las calles a celebrar a la selección mexicana, lamentablemente los excesos también han sido los protagonistas. Esto ha llevado a una serie de accidentes y percances que lamentablemente han cobrado vidas. No es justo que un momento de fiesta para el país termine cubriendo de luto a una familia. Este domingo, México volverá a participar en el Mundial, ahora en la etapa de octavos de final. No convirtamos un momento de celebración en una tragedia. Vivamos la gloria de nuestro país, que en estas semanas ha sido la envidia de todo el globo terráqueo. Demostremos que en México sabemos divertirnos de manera responsable.
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9: 7:04.
10: La temperatura es 22 grados.
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11: En esta tarde rica, deliciosa. Ay, para muchos, mira, estable el clima. Y así lo disfrutamos con esos 22 grados centígrados. Saludos desde esta cabina, totalmente en vivo y en directo, hacia cualquier municipio de este hermosísimo, florido, y Feraniego, estado de Veracruz. Saludos, chicos, saludos. A través del streaming nos reciben y les agradecemos tanto. Gracias por la preferencia. Siempre, siempre, siempre. Oigan, y bueno, pues me encantará saber a dónde nos reciben, a dónde nos están escuchando. Saludos a todos los amigos taxistas que no fallan a la cita. Gracias, chicos. Gracias por llevarnos con ustedes, dando el mejor servicio siempre. Dice por aquí, hola, hola. Solo para mandarle saludos a la bola de nervios de Chamil. ¿Pero por qué, Chamil? Viene bien estresado de tanto trabajar. En refresquera reconocida. Saluditos a Roy y a El Barba. Saludos, chicos. Saludos, chicos. Pues es que sí. Bueno, mira, ya. ¿A poco siguen trabajando? ¿O ya es hora de salida? ¿Ya es hora de salida? Si es así, tranquilo, Yamil, tranquilo. A ver, ¿si él va manejando? ¿O quién va atrás de él? No sé si vaya de copiloto. Un masajito. Entre cuates sí se vale, ¿no? De pronto, así como que ahí en la espalda, así como que las palmaditas y un poquito ahí de masaje ayuda bastante. Y mira, relájate. Respira por la nariz y exhala. Y ya, tranquilo, un café o qué quieres beber para relajarte. Y ya, a descansarte, relajarte. Llegando a casa, nada de acordarte de las labores. Es más, ni respondes ya el grupo del trabajo. Ya no son horas. Ya descansar y relajarte. Saludos a todos, chicos. Que lleguen con bien y muchas gracias por dejarnos acompañarles. Saludos. En Atoyac está Laura, por aquí se reporta. Lau, muy buena tarde. Gracias, Cari, te mando muchos saludos. Muchos saludos, ya no. Pues es que ya yo llegué a turno y yo dije, ¿cómo? Pues yo vengo llegando. Aquí sigo trabajando y escuchando la radio. ¿Me puedes programar la canción de John Secada otro día más? Creo que así se llama. Otro día más sin verte, así se llama. Bien, bien, bien. Excelente tarde. Y sí, hoy el domingo, ya haciendo planes. ¿Quién va a llevar las bebidas? ¿Quién va a llevar? Bueno, hay quienes son los que ponen la casa, ¿no? Los que ponen el asador, los que ponen los ingredientes días antes a marinar la carne y otros más que llegan ya con todo el complemento, ¿no? Va a estar buenísimo el partido. ¡Ay, sí! Sí, vamos. Aquí no nos vamos a enojar. Aquí nada más vamos a sacar la buena vibra y la buena actitud, porque sí se puede. Mira que cuando los mexicanos nos preparamos y vamos con toda la fe y toda la entrega y todo el pensar positivo, se puede eso y muchas cosas más. Así que vamos. Saludos, diseñador. A Víctor le mandamos muchos saludos y gracias por estar con nosotros. Termina pronto, Víctor García. Termina pronto y con todo gusto vamos a programar tu tema musical. A ver, vámonos con... A ver, me dijiste... Otro día más sin verte. Así de rápido yo. No, hombre, qué rapidez la mía. Vámonos entonces, es John Secada, son éxitos, claro, a través de Globo 102.1.

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7: 7:19 p.m.
1: La temperatura es 22 grados. 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
0: Siete de la noche, 32 minutos.
1: La temperatura es 22 grados.
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1: 7:49 p.m.
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7: La temperatura es 22 grados.
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2: Llega con su versión Nati Peluso. Vivir así es morir de amor. Y si quieres morir de amor, bueno, pues entonces quédate en la frecuencia, porque viene Noche Cristiana a través de Globo 102.1.

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19: 8:01 p.m.
1: La temperatura es 22 grados. 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
1: Comenzamos.

Bienvenidos sean a esta emisión de día jueves 2 de julio. ¿Listos? Estamos ya para poder acompañarte con estos éxitos románticos y por supuesto la línea romántica para escucharte, para leerte, para complacerte y estar contigo como cada noche. Así que bueno, eres parte de ese espacio romántico. La línea 271-259-0091 para que te reportes y solicites ese tema musical que esta noche estamos listos para compartir. Sean bienvenidos a Noche Callada.

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4: 8 de la noche, 17 minutos.
5: La temperatura es 22 grados.
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2: Del español Miguel Ríos, el tema musical de Nudos y Lazos. Un tema musical que celebra el paso del tiempo, el amor y la música como un motor que une a las personas. Es que la música, en verdad, pase el tiempo, pase lo que pase entre los individuos, bueno, siempre nos va a unir, siempre nos va a hacer suspirar y siempre nos va a hacer recordar cosas bonitas, cosas románticas. E inclusive si no lo fuera de esa forma, quizás muchas lecciones que la música siempre nos va a dejar. Muy bonita noche a todos los que nos están siguiendo a través de la frecuencia del 102.1. Bienvenidos a esta emisión de día jueves 2 de julio de Noche Callada. Y ya lo sabes, eres parte de la programación, así que, bueno, pues, comunícate con nosotros. Muy buena noche a todos. Saludos, Fernando. Hola. Bendecida noche para todos los románticos de Noche Callada. El amor no nada más son palabras, son actitudes que se muestran sin esperar nada a cambio. Mas las canciones expresan lo que con las palabras no puedes expresar. Un favor para mi esposa Ana, la canción de Napoleón, Hay Amor, de parte de Fernando. Saludos, Fernando, gracias. Qué linda noche. Aunque, bueno, no tengo ese tema musical de Napoleón. Ojalá nos puedas canjear esa melodía por algo del catálogo que maneja Noche Callada. Nos encantará. Y muchos saludos para tu esposa Ana, que nos permiten estar con ustedes presentes en este espacio. Laura, muy buena noche, presente en esta Noche Callada. Saludos para Víctor García. Saludos, trabajando de manera romántica con este espacio. Saludos también por acá, buenas noches. Te voy a quedar mal, chulada. Nosotros no manejamos nada de Los Ángeles Negros, así que nuestra música es un poquito más, más balada pop romántica, de catálogo, ¿qué te parece? Rayamos inclusive algunos 80s, ¿no? Llegando a los 90s, algo de los 2000. Y bueno, si ves que es ya como una joya musical, como bien se han titulado, algo que sea algo más contemporáneo, o inclusive alguna versión actualizada. Saludos a Jan Sumidero, y gracias por estar con nosotros en contacto. Saludos, Elisa, bonita noche. ¿Qué tal? Elisa, algo de Pandora, sí, dime cuál. Y buscamos el tema, ¿telate? Sol está con nosotros en esta Noche Callada, allá en Tijuana, escuchándonos a través del streaming. Saludos y gracias por estar en contacto. Laura, vamos a programarte ese tema musical. Fíjate que este tema se ha versionado en diferentes géneros musicales, pero en este momento la vamos a escuchar en la voz de Shakira. ¿Se llama? Quiero morir. A través de Noche Callada, 102.1.

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0: Ocho de la noche, 33 minutos.
3: La temperatura es 22 grados.
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4: 8 de la noche, 47 minutos.
5: La temperatura es 21 grados.
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2: De esos temas musicales que, lejos de querer escuchar y dedicar por cada uno de esos temas, más bien la letra que compone este tema de Leonel García, Bailar, es justamente la invitación para que en algún momento, cuando tengas el tiempo para regalar lleno de calidad, le regales una buena pieza de baile a tu pareja. Y mira que ese instante podría ser, sí, lejos de romántico, algo que les permita, pues, hacer crecer esa relación. Así que bueno, sería una muy buena manera de retomar ese buen idilio que se va construyendo día con día en las relaciones. Saludos para todos aquellos que nos dejan acompañarles a través de esta noche callada. Muy buenas noches. Saludos para Sara. Hola, Sara. Muy bonita noche. Gracias por estar con nosotros. Y al igual que el Sara, ustedes se pueden poner en contacto al 271-259-0091. Y hoy Iván comparte con nosotros, pues, esta reflexión que queremos que ponga usted atención y usted delimite qué es lo importante en su vida. Porque algún día solo seremos un recuerdo. Y todo lo que hoy creemos urgente, importante o imprescindible, va a dejar de importarnos. Ni la ropa, ni el auto, ni el cuerpo perfecto. Es más, ni las cuentas del banco, ni las preocupaciones que hoy nos roban el sueño. Lo único que va a quedar es cómo hiciste sentir a los demás, cómo miraste, cómo abrazaste, cómo amaste. Por eso, mientras esté usted aquí en esa tierra, viva. Pero viva con el corazón abierto, con empatía, con humildad, y disfrute los detalles. Sonría más, abrace más fuerte, hable con amor. No postergue la vida esperando el momento perfecto, porque lo más importante que usted se va a llevar no se compra, se cultiva. Y es eso lo que nos convierte a los seres humanos algún día en un recuerdo que deje huella. Así que vamos a dejar huella. Y vamos, por supuesto, a hablar con amor. Vamos a cultivar la amistad y las relaciones con la gente que nos importa, la gente que nos interesa. Así que una buena charla, un buen baile, una buena melodía, una buena palabra, no deje de externarla. Cristian Castro, Vuélveme a Querer y Noche Callada.

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5: La temperatura es 21 grados.
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3: Nueve de la noche, 20 minutos.
4: La temperatura es 21 grados.
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La noche se ha hecho para el romance. Por tal motivo, existe Noche Callada. Y nos encanta poder estar una noche más acompañándoles. Saludos a todos aquellos que están allí disfrutando de cada uno de los temas musicales que tenemos listos para usted en programación. Y además, los que se van sumando a la programación de ese espacio. Saludos a Sony Arzaba. Saludos, Sony. Linda noche tengas. Qué bueno que estés en casa, resguardada, segura, a descansar. Que tengas una reconfortante noche de jueves 2 de julio. Que sea un excelente y exitoso y enamorado mes. Saludos para ti. Deseando que te vaya fenomenal en todos los ámbitos. Saludos también, por supuesto, a quien nos ha solicitado el tema musical. En cambio, no, de Laura Pausini. En un instante, con gusto, vamos a programarla. Y Sol manda saludos a su hermana Laura con el tema de Unchained Melody, melodía desencadenada. En un instante, que les encanta ese tema musical. Y dice tu hermana que te quiere mucho. A la distancia, pero siempre, siempre con ese recuerdo de amar. Saludos a Ro. Muy buena noche, Ro. Hola. A bordo del taxi 377. Excelente resto de turno. Qué bueno que estés con nosotros en contacto. Muy amable. Pues nosotros, con las peticiones musicales que le hacen a Noche Callada. En cambio no, Laura Pausini. Disfrútala.

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3: De la noche, 30 minutos.
4: La temperatura es 20 grados.
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2: The Police con el tema de Every Breath You Take a través de esta noche callada. Buenas noches. Deseando que tengas una feliz jornada laboral. Saludos a todos aquellos que subieron al auto a tomar aire, a desestresarse, a relajarse. Y bueno, gracias por dejarnos estar allí contigo, programando esos temas musicales en esta noche callada. Saludos para ti que ya te has puesto en contacto a través de esta línea romántica, el WhatsApp de Globo 271-259-0091. Presente nuestro buen amigo Chava a bordo del taxi 465. Dice que las personas que cargan más tristeza en el corazón muchas veces son las que tienen el alma más noble, más sincera y más hermosa, porque a pesar de sus heridas siguen siendo capaces de brindar bondad, comprensión y amor. Qué bonito, gracias. Es cierto. Y esas personitas hay que regalarles amor, regalarles cariño, desde la mirada, desde un abrazo, desde una sonrisa. Y por supuesto que si está en nuestras manos, bueno, pues apoyarlas de alguna u otra manera. A todas esas bonitas personas les mandamos muchos saludos en esta noche callada. Y saludos a todos tus compañeros, Chava, que ya me ha dicho que pues muchos nos sintonizan, aunque no se reportan, siempre están allí, ahí en sintonía. Así que buenas noches. Hola, Rosy, ¿qué tal? A Rosy Pomier. Muchas gracias. Elton John con Sacrifice. Gracias, un fuerte abrazo, Rosy. Muchas gracias. Deseando que la estés pasando muy bien. Y gracias por dejarnos acompañarte. Bueno, pues, temas musicales que le han solicitado a este espacio, con todo gusto. Sacrifice de Elton John en esta noche callada.

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5: me suelto. 9:48 p.m.
6: La temperatura es 20 grados.
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gracias a todos por haberse puesto en contacto con Noche Callada en esta emisión de jueves 2 de julio, en este segundo día de este recién abierto regalo de vida, que es el séptimo mes de este año 2026. Vayamos por todo lo que hemos pensado en realizar en este séptimo mes, sigamos con los propósitos que nosotros mismos nos hemos delimitado para este año que estamos cursando y que miren que se está yendo, pero como agua entre las manos. Deseo que tengan un excelente buen resto de turno a través del espacio musical. Vamos a acompañarles para darle a la noche un poco de ritmo y buena compañía. A los que estén en casa, que tengan sueños reconfortantes. Si hay alguna actividad que estén realizando, terminen pronto. Saludos a los que nos siguen a través del streaming, a los que nos siguen a través de redes sociales. Si nos quieren seguir a sus locutores de esta frecuencia, bueno, pues síganos a través del Facebook. Aparecemos como Globo 102.1 y en el TikTok de la misma manera. Esa es Rosa Ojeda y me agrada siempre poder saludarles. Tiene la gran oportunidad. Y recuerden que la música es oración sin palabras. Un soplo divino que serena el alma. Bonita noche. Abrazos musicales. Y por supuesto que les deseamos lo mejor de lo mejor. Así que nos vamos con este bonito tema musical. Bendita tu luz. El día de mañana en punto de las 8 de la noche, si nos permiten, aquí estaremos a través del 102.1 en Noche Callada. Gracias, hasta mañana.

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8: 10 de la noche, un minuto.
9: La temperatura es 20 grados.
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1: Aquí estoy, lista ya para escuchar excelente buena música y ponernos a tono, señores, que la noche requiere de ti y de mí, porque damos el mejor servicio, ¿no? A toda la gente que está empezando turno, vamos, señores, que sí se puede, éxito. Y a los que están hacia punto de terminar, feliz regreso a casa. Regresen con bien, a manejar con precaución, ¿ok? Amigos taxistas, saludos a todos los amigos Didi, saludos a todos los amigos que, pues, están allí dando de comer, están sirviendo a los comensales, a los que están detrás de las parrillas, a todos aquellos que están justamente ahí en el comal, a la gente que está detrás del trompo, filete, a la gente que está en todos los puntos de la ciudad, les mandamos cordiales saludos. Yo soy Rosa Ojeda, saludos por el lobo, ¡mua! Apenas la cena, ay, lobo, de veras te pasas, saludos y bienvenidos. Yo hasta las 12 de la noche, y nosotros con buena música, eso es Globo 102.1, bienvenidos.

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1: Diez de la noche, 18 minutos.
3: La temperatura es 20 grados.
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0: 10 de la noche, 30 minutos.
1: La temperatura es 20 grados. 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
15: La pregunta es, aliado, ¿ya viste la luna? ¡Ah, qué buena vista! ¡Qué buena estampa, qué buena foto la que nos están enviando! Buenas noches a todos, saludos a todos. Gracias por estar en contacto de pues esta emisora 102.1. Nosotros totalmente en vivo y en directo, acompañándote cual DVD. Yo soy Luis Ojeda y por supuesto me encantará saber a dónde andas. Saludos para Gabriel, que mira, él bien puntual nos solicitó un buen tema musical a bordo del 230 en Orizaba, Billy Joel con el tema de It's Still Rock and Roll to Me. Listo, está para ti en un instante, ¿vale? Saludos a Sol, que sigue baile y baile. Disfrute y disfrute de lo bueno que tenemos en programación. Gracias. Gracias. Oye, y la información, vaya información. A nosotros nos encantaría siempre dar buenas noticias, pero bueno, eso se va combinando entre pues esta información buena, ¿no? De espectáculos y datos que nos sorprenden, yo creo que a la mayoría de todos, a la mayoría del mundo, a la mayoría del mundo. No, qué cosa, qué será. Bueno, pues, si hay alguien a quien tenemos el día de hoy que felicitar, venga, que queremos, pues, por supuesto, ser parte de este festejo. Y bueno, de los grandes festejos que hay en el mundo del deporte y del espectáculo, es que Taylor Swift y Travis Kelce ya se casaron. Bueno, ya sabes que la información se va diversificando. Resulta que el día jueves, o sea, hoy, la sección Page Six del New York Post citaron fuentes anónimas que dicen que ya se casaron estos dos enamorados. La información surge mientras avanzan los preparativos para una celebración que se va a realizar en el interior del Madison Square Garden. Y, de acuerdo con los primeros reportes, la pareja ha intercambiado votos frente a un pequeño grupo de seres queridos. Sin embargo, pues el medio no precisa cuándo ni dónde se ha llevado a cabo esa ceremonia, aunque se ha destacado que el avión privado de Taylor ha pasado recientemente un tiempo en Nashville. También se ha citado a una fuente de la industria musical, quien aseguró que dicha ciudad está revolucionada porque la pareja ya se ha casado legalmente. Sin embargo, el mismo reporte añade que aunque las licencias de matrimonio en el estado de Nueva York son confidenciales, fuentes de la oficina de la Secretaría Municipal de Manhattan afirman que no existen indicios recientes de una licencia de matrimonio a nombre de Taylor Swift. Lo sabríamos, es lo que han señalado. Así que bueno, yo creo que ella es la que tiene que ser portavoz de la noticia y estaremos, pero muy al pendiente. Vámonos con buena música, Billy Joel, en la programación del 102.1. Melómanos, a seguir disfrutando.

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0: 10 de la noche, 50 minutos.
3: La temperatura es 20 grados.
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1: Alejandra Guzmán y su guante de seda a través de este espacio del 102.1. ¡Qué cosa! Dicen que nada es casualidad. Y justamente el pasado martes 30 de junio, en el partido entre México y Ecuador, Belinda, Cristian Nodal y Ángel Aguilar coincidieron. Sí, ¿qué tal? Los tres artistas captados en el Estadio Ciudad de México, donde disfrutaron del encuentro que terminó, claro, en la clasificación de la selección mexicana a esos octavos de final. Y bueno, qué cosa. Hay videos que muestran este acercamiento. Ángel Aguilar asistió al partido junto a su esposo Cristian Nodal, además de su papá Pepe Aguilar y su mamá Anelis Aguilar. Y en diversos videos compartidos en redes sociales se observa a la familia celebrando pues los dos goles de la selección y disfrutando del ambiente pues que se vivió en el estadio. Por su parte, Belinda llegó al recinto acompañado de sus padres para entrar al reconocido, pues, para entregarle el reconocimiento, como ya lo hemos visto, al jugador del partido, Julián Quiñones, galardón patrocinado por... Bueno, patrocinado, ¿no? Y más tarde, la intérprete, pues, coincidió con Miguel Bosé, con lo que confesó en redes sociales que tenía muchas ganas de conocer por tratarse de uno de los artistas favoritos, además de postear su felicidad en el encuentro, escribió la frase, nada es casualidad. Tras difundirse las imágenes, pues muchos internautas comenzaron a cuestionarse si Belinda se había encontrado su ex dentro del estadio, especialmente porque los tres fueron vistos en la zona de palcos. Ay, yo digo que sí. No, hombre, hubieran captado el instante cuando se miraron, hicieron el cruce de gestos. Ay, así no, qué cosa, eso qué. Vámonos, Pepe, buenas noches. Sabrina llega para deleitar tus oídos, al igual que los éxitos a través de Globo 102.1.

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1: Once de la noche, 5 minutos.
5: La temperatura es 20 grados.
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que justamente copió justamente el intro del tema musical que acabamos de escuchar, de Sagnier Music, nada más que Hombres G, y le tituló Esta es tu vida. Yo me refiero al intro, ya lo demás es otra historia. Lo escuchamos, Esta es tu vida, Hombres G, a través del 102.1, éxitos todo el día.

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5: 11 de la noche, 18 minutos.
6: La temperatura es 20 grados.
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3: 11 de la noche, 31 minutos.
4: La temperatura es 20 grados.
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5: Saludos, Alfonso. Aquí está el tema musical. Si quieres ritmo, ritmo tiene Globo 102.1. Entonces, disfrutemos juntos.

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16: 11 de la noche, 48 minutos.
17: La temperatura es 20 grados.
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18: Empieza a descender la temperatura, ¿eh? Y conforme va pues avanzando las horas en el reloj, va a ir descendiendo todavía más. Así que los que se van a quedar laborando en madrugada van a llegar a... vamos a dejar el termómetro marcando 19 grados centígrados. Para que entre las 2, 3 de la mañana, 18 grados centígrados va a marcar. 4, 5 de la mañana, 17 grados. Y a las 6 de la mañana, 16 grados. A partir de las 7 de la mañana empieza a subir la temperatura. 18, 21, 23, 24, 26. Hasta llegar a la máxima, que será 28 grados centígrados. Al parecer anuncian lluvia. El termómetro será... hoy en algunos lugares sí llovió. Y si sucedió, pues fue poco, la verdad. No fue una tormenta como otras, ¿no?, que habíamos vivido. Así que, pues esperemos que sea leve. Insistimos, si es que tú vas a trabajar. Así que quédate con nosotros, porque tenemos todavía nosotros buena música. Ah, y por aquí tengo saludos. El tema de Gypsy Woman de Crystal Waters. Saludos, Lale. Qué bien que llegaste a tiempo, porque si no, ya, aunque hubiéramos querido, ya no nos iba a dar tiempo. Y bueno, pues entonces vamos a disfrutar. Regresando a la cuestión de la temperatura, vamos a tener una rique delicioso arranque de fin de semana. Vámonos entonces con ese tema musical, y con eso nos vamos encaminando pues al final del espacio. Así que, aliados, disfrutamos de este excelente buen tema musical. A Gypsy Woman, 102.1, éxitos todo el día.

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1: Aliados, muchas gracias por esta compañía, gracias por esta pues buena música que siempre tiene una personalidad muy especial, es de cada uno. Y además, gracias, en verdad, por compartir tantas cosas bonitas, tantos recuerdos. Gracias, Pepe. Gracias, Cari. Gracias, Sol. Gracias a todos los que siempre se ponen en contacto, a los que están allí de manera puntual, siempre disfrutando de los buenos éxitos. Muchas gracias, en verdad. Nunca cambien de gusto musical, ni mucho menos de estación de radio. Quédense, porque, bueno, pues estamos arrancando el fin de semana. Yo soy Rosa Gena y mañana a 6 de la mañana, Potter Garrido te acompaña. Así que enciende la radio, empieza actividades, pues justamente con la buena música de Globo. Y bueno, pues también infórmate de manera objetiva, oportuna, y verás en AM Noticias 12 del día. Meli Morales releva a Potter y a su vez una servidora a las 6 de la tarde. Cuídense mucho, lleguen con bien a casa. Así, montones de pesos y a brillar como el sol, a ser positivos, a tener actitud y a ser exitosos. Gracias, hasta mañana.

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3: 12 de la noche, 32 minutos.
4: La temperatura es 19 grados.
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2: Una de la mañana, 3 minutos.
3: La temperatura es 18 grados.
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1: La temperatura es 18 grados.
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3: 2 de la mañana, un minuto.
4: La temperatura es 18 grados.
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3: 2 de la mañana, 32 minutos.
1: La temperatura es 18 grados. 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
4: 3 de la mañana, 5 minutos.
5: La temperatura es 18 grados.
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3: 3 de la mañana, 32 minutos.
4: La temperatura es 18 grados.
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0: Esa combinación no falla, parceras.
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3: 4 de la mañana en punto.
4: La temperatura es 17 grados.
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3: 4 de la mañana, 33 minutos.
1: La temperatura es 17 grados. 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
2: ¿Qué ocultará el gobierno de Veracruz que decidió no suscribirse al convenio de coordinación y colaboración para la fiscalización superior del gasto federalizado con la Auditoría Superior de la Federación? Que dicho en otras palabras, era una autorización para que la Federación vigilara la forma en que el Estado aplica los recursos que se le asignan a través de diversos programas. Bien dice el dicho, el que nada debe, nada teme. No obstante, el gobierno morenista veracruzano decidió no firmar este convenio y con ello evitar que un ente superior revisara sus cuentas, lo que sin duda deja muchas preguntas al aire. ¿Por qué no permitir que un ente federal vigile cómo manejas los recursos federales? Pues no que muy transparentes. Esto significa que solo el órgano de fiscalización superior, ORFIS, tendrá la facultad de vigilar y revisar. Eso sí, con un año de atraso, la forma y los destinos de los recursos que ejerce el Estado a través de todas sus áreas y entes gubernamentales. ¿Qué quiere ocultar el Estado a la Federación? ¿No que en Veracruz la rendición de cuentas es transparente? Sin duda, el no permitir esta supervisión, el Estado deja entrever que no todo se está manejando tan correctamente como lo presumen. De lo contrario, ¿por qué la negativa de que la Federación revise tus movimientos financieros? Parece que intentan tapar el sol con un dedo. Ojalá esto no salga contraproducente y finalmente el Estado rinda cuentas claras a los veracruzanos.
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6: Hola, hola, ¿cómo están? Soy Claudia Mejía. En esta ocasión vamos a hablar de un tema que le compete a las mujeres. Bueno, en parte mujeres, en parte a tu pareja, en parte a todos, porque somos una red de apoyo aquí en esta vida. Debemos de tener siempre redes de apoyo y no estamos solitos. Entonces, pues vamos a empezar. En esta ocasión vamos a hablar de endometriosis. Es una palabra medio rara y tal vez nunca la hayas escuchado, o tal vez sí. Pero si eres mujer, seguramente sí. Y para eso está conmigo la doctora Alejandra López Chávez. Ella es ginecóloga y obstetra. ¿Cómo estás?
7: Hola, muy bien, muchas gracias. ¿Y tú?
6: Muy bien, aquí emocionada porque es tu primera vez.
7: Sí, la primera vez.
6: Endometriosis. O sea, yo escucho endometriosis y endometrio. Bueno, ya nosotras sabemos que el endometrio, pues es esa capita que se suelta cuando estamos en nuestro periodo.
7: Exacto.
6: ¿No? Pero se escucha más peligroso y más feo que solamente.
7: Sí, suena intimidante la palabra.
6: Exacto,
7: ¿no?
6: Sí.
7: Pues justo lo que mencionabas, o sea, primero hay que entender que el endometrio es esta parte bien interna del útero que va a tener básicamente dos funciones. La función uno es que se va a hacer gruesita entre una regla y la otra, se va a hacer gruesa porque se prepara para recibir un embarazo. Si en esa mujer, en ese mes, no hubo un embarazo, al terminar ese periodo, va a caerse este endometrio en forma de menstruación, ¿no? O sea, el endometrio tiene que vivir justo en la cavidad endometrial y se va a descamar mes a mes en forma de regla. Sin embargo, la endometriosis quiere decir que hay tejido que no es endometrio como tal, es tejido similar, que eso es muy importante, entender que no es endometrio, que es tejido similar al endometrio y que va a estar fuera de esta cavidad, que puede abarcar cualquier parte del cuerpo humano, desde cerebro, desde pulmones, desde el diafragma, pero principalmente va a estar en órganos pélvicos, que puede ser a lo mejor la vejiga, el uretero, el intestino, o literalmente los ovarios, las salpinges. Si bien esta es la localización más frecuente, no es la única. Entonces, realmente los síntomas van a ser múltiples, muy variados, en muchos matices, y cada paciente lo va a vivir de manera distinta. Entonces, si bien la endometriosis puede tener diferentes grados de afectación, siempre va a haber un dato que nos haga sospechar de ella.
6: Y si dices que es otro tipo de tejido que puede estar en cualquier otro órgano, si de por sí el dolor que una siente en su periodo, no me quiero imaginar el dolor que sería tener ese tejido en otro órgano. O sea, ¿esto sí es así?
7: Sí, literal. O sea, al final del día, el tejido endometrial sano que está dentro del útero va a tener receptores para ciertas hormonas, ¿no? Estas hormonas, de manera natural, las produce el ovario. Pero también hay hormonas que producimos a través del tejido graso, a través de ciertos procesos químicos. Pero en una paciente sana, estrictamente hablando, y te hago mucho hincapié en esta parte que tú me acabas de mencionar, el dolor que sentimos durante la regla. Y ese es un punto pivote. La regla puede doler, claro que puede doler, pero hay un grado para diferenciar cuando es un dolor normal, entrecomillado, y un dolor que ya no se considera normal. Y esta palabra de es que para mí el dolor es normal, el normalizar el dolor, creo que es el gran error que podemos cometer desde a veces las propias pacientes que lo normalizan y también nosotros como médicos que no les damos el peso, ¿no? El justo peso a las cosas, ¿no? Entonces, tener dolor durante la regla puede ser normal siempre y cuando no afecte calidad de vida, que no sea un dolor incapacitante, que sea un dolor que te permita hacer tu vida prácticamente normal. Entonces, la endometriosis puede ser extremadamente aparatosa. Pacientes que durante la regla pueden tener sangrado a través del recto, a través de la orina, que pueden llegar a convulsionar, que pueden llegar a tener desmayos, que pueden tener focos de diarrea tremenda durante la menstruación. Y también importante no encasillarlo solo a la regla, ¿no? Porque a veces los médicos podemos caer a que solamente vas a tener dolor durante la menstruación. Y si no estás menstruando y te duele, entonces no es endometriosis. Y eso es un error, porque la endometriosis es una enfermedad crónica. Crónica quiere decir que dura mucho tiempo, que va a ser, se va a ir complicando, que va a ser una enfermedad que va a ser progresiva. Y eso hace que cada vez las molestias vayan siendo más aparatosas. Desde primero ser un dolor, entre comillado, no tan complejo, que a lo mejor con analgésico se puede tratar, a terminar en situaciones que requieran cirugía por una obstrucción intestinal, porque la función del riñón ya no está del todo bien, y todo porque esta enfermedad es muy agresiva.
6: Nos decías que hay una estadística que nos puede sorprender. ¿Cuántas mujeres lo padecen?
7: La estadística en México, a nivel México, se estima que 1 de cada 10 mujeres van a tener algún grado de endometriosis. O sea, 1 de cada 10, es impresionante. Sin embargo, tardamos en hacer el diagnóstico en promedio de 7 a 10 años.
6: ¿Qué? ¿Por qué?
7: Es muchísimo, exacto. ¿Por qué? Porque los síntomas son sumamente diversos. Wow. El hecho de que el tejido puede estar a lo mejor en el intestino puede hacer que tú, al momento de la regla o fuera de la regla, puedas tener colitis, ¿no? Que tengas esta sensación de estar muy distendido después de comer ciertos alimentos, que tengas problemas al momento de evacuar, que tengas periodos de diarrea, porque el intestino se va a irritar por ese tejido y va a hacer que tengas evacuaciones sumamente líquidas, o que puedas intercalarlas con estreñimiento, porque a lo mejor está obstruida una parte del tubo digestivo que no permite que pase la evacuación, y puedes alternar entre diarrea y evacuaciones pues duras con estreñimiento y decir es que es colitis. El tema emocional es algo fundamental. O sea, vivir con endometriosis lleva a las pacientes a tener periodos de ansiedad, periodos de depresión, periodos en los que no saben qué está pasando con su cuerpo, y también es fácil que las encasillemos a, bueno, es que tienes estrés por el trabajo, tienes presiones con la pareja, tienes presiones con los hijos, y más bien va de la mano con todo esto de la endometriosis.
6: ¿Por qué les pasa? O sea, pues, ¿cuáles son las causas?
7: Pues mira, la verdad es que desgraciadamente no tenemos los médicos una certeza de una causa única. O sea, hay muchas teorías de por qué sucede la endometriosis, teorías ya muy viejitas, algunas de ellas que tienen casi 100 años de que las empezaron a estudiar. Hay otra teoría que nos habla de que esto se forma desde que éramos embriones, desde que estábamos en la pancita de nuestra mamá. Nuestras células tienen esta capacidad cuando somos embriones de decidir, bueno, tú eres una célula del hígado, te vas para el hígado, tú eres una célula del cerebro, te vas a cerebro, tú eres de útero, te vas al útero. Hay teorías en las que estas células no llegaron a su destino final, se quedaron en el camino y por eso quedaron implantes en varias partes del cuerpo. Hay otra teoría que habla de que el cuerpo tiene esta capacidad de transformar un tipo de célula a otra. O sea, hay células que tienen que estar en la parte más superficial de los órganos que se llaman peritoneo, y a lo mejor sufren este tipo de transformaciones a otro tipo de célula parecida al endometrio. Entonces, la verdad es que hay muchas teorías, también hay teorías genéticas en las que hay un patrón genético de que en tu familia probablemente, si tú tienes endometriosis, tías, primas, hermanas, tu mamá probablemente también tenga endometriosis. Y también cada vez nos acercamos más al tema de las enfermedades autoinmunes, porque hay una cierta relación en pacientes con lupus, en pacientes con artritis reumatoide, esas enfermedades que son también muy difíciles de uh-huh. diagnosticar y que también pueden tener una correlación con endometriosis.
6: Aquí en el ISSSTE sabemos que de primera instancia hay que ir a nuestra clínica.
7: Sí.
6: Ellos nos referirán al especialista. Aquí en el ISSSTE hay todo este grupo de apoyo, tanto emocional como médico.
7: Pues la verdad es que como tal un grupo de apoyo específico para endometriosis, en el tema emocional todavía no, en la parte de psicología todavía no lo hay. En la parte quirúrgica, pues el abordaje ideal es vía laparoscopía. No se sugiere tanto la cirugía abierta porque va a ser bastante más agresiva de por sí. Entonces, en el ISSSTE, en hospitales de tercer nivel, como el 20 de noviembre, como en el López Mateos, como en el 1 de octubre, que hay este abordaje de cirugía laparoscópica, es una buena herramienta. Y todavía más pensando en cirugía robótica. La cirugía robótica viene a ser un parteaguas en el manejo de enfermedades tan complejas como es la endometriosis. Entonces, en este momento, hasta donde tengo entendido, solamente en el 20 de noviembre hay Da Vinci, y eso nos va a dar una oportunidad a los médicos y evidentemente a las pacientes para que tengan manejos mucho más integrales.
6: Me dio mucho gusto que estés aquí.
7: Ay, a ti, muchísimas gracias por la invitación, estoy muy contenta, me encanta hablar de este tema porque siento que como médicos tenemos la responsabilidad con las pacientes de hablar de este tema que a veces está muy oculto.
6: Gracias, yo soy Claudia Mejía, nos vemos en un siguiente episodio. Hasta pronto.
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0: 5 de la mañana, 32 minutos.
3: La temperatura es 16 grados.
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3: 6 de la mañana, 6 minutos.
4: La temperatura es 17 grados.
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5: Seis de la mañana con 6 minutos, iniciando ya en este día viernes 3. Soy Potter Garrido, te saludo, quédate conmigo hasta las 12 del día. Iniciamos con esto, ya serán los Jaguares, así como tú.

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4: Seis de la mañana, 15 minutos.
0: La temperatura es 17 grados. 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

6 de la mañana con 19 minutos. ¿Qué rollo, pandilla? ¿Cómo andan? ¿Cómo están? ¿Cómo los trata este viernesito alegre, viernes 3? Excelente día para todos ustedes, gracias, qué bueno que se reportan. Mándeme su mensaje 271-259-0091. Ya lo sabes, el número para que te pongas en contacto y obviamente nos haga llegar tu mensaje en esta mañanita que ya se empezó a poner nublada. Esta mañanita ya está, hace rato estaban por ahí como que los rayitos del sol, como que quería, como que no quería, pero ahora ya está nubladito. ¿Por qué será? ¿Será que nos va a caer la lluvia desde temprano? Cualquiera que sea la causa, llévese su sombrilla, lo sabe, su impermeable, alguna chamarrita, algún rompevientos, algo para evitar que se nos vaya a mojar. Así es que bueno, pues ahí está el dato. Vámonos con más música. Ya tengo saludos, peticiones musicales. Gracias, excelente día para todos aquellos que ya están con nosotros en la frecuencia y ya también están conectados. Jorge, saludos a Jorge ahí en el 1368. ¿Qué onda, George? ¿Cómo andas? Excelente día por acá, mandándonos la foto de la mañana. Saludos también para nuestra amiga Sonia. Ella también se reporta. Saludos para Sol. ¿Qué tal, Sol? ¿Cómo estás? Por acá solicitando La Carencia que acabamos de escuchar con el Panteón Rococó. Saludos al buen Moy también. Ya está con nosotros aquí en estos momentos. Listo con también las fotografías allá desde Potrerillo. Ya trabajando el buen Moy. Excelente día, Moy. Saludos a Juan Carlos. Por acá solicitando un tema, Mi Mujer Amante. Saludos, Juan Carlos. Ahí en el 1729 también ya listo. Berna también se reporta solicitando Fame de Irina Cara. Excelente día para el buen Berna también, saludos, gracias. Silvia de Gante, ¿qué tal, Silvia? ¿Cómo estás? Excelente mañana también, gracias por la fotografía desde allá en Orizaba, dijera ella, la zona residencial de El Trébol en Orizaba. Vámonos con más música, 6:21, es momento de escuchar. Ya te dejo con esto que suena a continuación. Irina Cara ya suena con el tema de Fame. Quédate conmigo, no le cambies, estoy hasta las 12 del día. 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
3: 6 de la mañana, 30 minutos.
0: La temperatura es 17 grados. 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
0: 6 de la mañana, 44 minutos.
13: La temperatura es 17 grados.
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6 de la mañana con 50 minutos. Ahí está Rata Blanca con este tema de Mujer Amante. Saludos, todavía tengo más mensajes. Qué bueno que la bandita se fue reportando ya en este viernesito nubladón. Saludos, gracias por ahí. Saludos al buen coach Abraham Sosa. Excelente mañana, coach. A darle con todo, mi hermano. A poner a sufrir a la bandita ya del proyecto CrossFit. Saluditos, excelente día. Por acá también Sol nos manda mensaje. Excelente día. Solo a punto de terminar el turno. Saludos, gracias. Por acá nos manda mensaje nuestra amiga Gris. ¿Qué tal, Gris? ¿Cómo estás? Excelente día. Saludos para ti, para todos tus, para toda tu familia, Mar Jerry, saludos, gracias también por acá, Manolito Betito, gracias, saludos, por acá solicitando un tema de los enanitos verdes, ya escuchamos hace un rato por ahí la muralla verde, saludos a Laurita y a la Tuyac, ¿qué tal Laurita, cómo estás? Excelente día, también reportándose con la fotografía de la mañana, también más saludos, por acá tenemos con nuestra amiga Sonia, que nos escribe igual reportándose también por ahí con la fotografía. Ya está lloviendo, señores, ya está lloviendo, así es que manténgase abrigado, llévese por ahí sus paraguas, porque ya ahora sí la lluvia nos está alcanzando. Vámonos con más música. Recuerda, antes nos vamos con AM Noticias de las Altas Montañas, toda la información, todo lo que tú deseas pues conocer a nivel local, regional, estatal, nacional e internacional, lo encuentras en la voz de Daniela García Guerrero, así es que mantente con nosotros de 7 a 9 de la mañana completamente informado, informada. Y obviamente no le cambies a la frecuencia. Yo regreso contigo después de AM Noticias, por ahí de las 9 de la mañana y hasta el mediodía. Envía tu denuncia al 271-259-0091 para que sea leída y atendida por las autoridades competentes. No le cambies, mantente en la frecuencia porque ya estamos llegando el fin de semana y obviamente tenemos buena programación para ti, para que disfrutes, para que bailes y sobre todo para que te diviertas. Ya te dejo con esto, ya suenan los Bee Gees para que sigas disfrutando y esto que es Stay Alive.

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1: Seis de la mañana, 58 minutos.
3: La temperatura es 17 grados.
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0: Estamos al aire iniciando esta emisión de AM Noticias de las Altas Montañas. Muy buenos días y muchísimas gracias por acompañarnos. Ya es viernes concluyendo la semana y en este caso 3 de julio del 2026. Los saluda su amiga y conductora Daniela García Guerrero. Muy buenos días a quienes nos sintonizan esta mañana a través de las frecuencias de AM Noticias de las Altas Montañas. En vivo y en directo a través de EXA en el 91.3 de su radio, en vivo y en directo también esta mañana en la estación La Mejor en el 92.1 y en vivo y en directo a través de Globo en el 102.1 de su radio. Ya estamos conectados también a través de la plataforma Facebook en AM Noticias Digital de las Altas Montañas, agradeciendo como siempre su compañía, su preferencia e invitándolo para que permanezca con nosotros porque tenemos 2 horas de información, las noticias más relevantes que han acontecido en la región centro del estado de Veracruz, las noticias estatales, un recorrido por la información nacional, internacional, deportes, espectáculos, el clima, la información policíaca y mucho más con nosotros. Hoy viernes 3 de julio en AM Noticias de las Altas Montañas. Cuando son las 7 de la mañana con un minuto, damos inicio precisamente a la información. Vamos a revisar lo que hoy viernes publican los principales diarios de circulación nacional a través de nuestra sección Las 8 Columnas. Periódico Reforma, detienen a hermana de Lozoya por lavado. Periódico El Financiero en primera plana de este viernes, propone México elevar producción en Norteamérica. Excelsior, el periódico de la vida nacional, estados incumplen con prestaciones a policías. Mientras tanto, El Universal, el gran diario de México, empresa ligada a los huachibuques en la mira de Washington. Periódico Milenio, confiscaron en Estados Unidos arsenal con 2 Barrett destinados a nuestro país. La Jornada, viernes 3 de julio del 2026, destaca, se vendieron 754 mil autos nuevos en México entre enero y junio. El Economista, superan compras de petrolíferos las exportaciones de crudo en el 2026. Periódico La Razón, México asegura 17 veces más armas, estas cruzan desde Estados Unidos. El periódico 24 horas, el diario Sin Límites, seguridad y goles, el desafío en octavos. Reporte Índigo también habla sobre el gran boquete financiero que prevalece en el estado de Veracruz. Muchísimas gracias por acompañarnos. Esto fue lo más importante que hoy destacan los principales diarios de circulación nacional a través de los periódicos. Le mencionaba la sección Las 8 Columnas a través de AM Noticias de las Altas Montañas. Cuando son las 7 de la mañana con 3 minutos, le destacaba también en las noticias nacionales sobre el tema de Gilda Lozoya, hermana del exdirector de Pemex en el periodo de Enrique Peña Nieto. Y es que durante las últimas horas trascendió que fue detenida. Ella, en este caso, está involucrada por un supuesto acto de corrupción al interior de Pemex. En este caso también le menciono que Gilda Lozoya rompe el silencio tras su detención y asegura que buscan presionar a su hermano. Emilio Lozoya afirmó que su detención en el Aeropuerto Internacional de la Ciudad de México responde a motivaciones políticas y sostuvo que las autoridades, en este caso federales, han utilizado a las mujeres de su familia para presionar al ex director de Pemex. Durante la audiencia, Gilda Lozoya tomó la palabra para defenderse de las acusaciones y cuestionar el trasfondo de la acción judicial en su contra. Ante la jueza, aseguró que su caso no puede entenderse fuera del contexto de las investigaciones que involucran, le reitero, a su hermano Emilio Lozoya. En AM Noticias de las Altas Montañas son las 7 de la mañana con 4 minutos y es momento de recordarle la línea telefónica 271-259-0091 para la denuncia ciudadana. La línea directa con nosotros 271-259-0091 desde Córdoba y cualquier otro municipio de la región. Recibimos sus comentarios, sus dudas, sus sugerencias y por supuesto si usted tiene alguna inquietud, alguna queja, alguna situación que enfrente en su colonia, en su municipio, lo lo puede hacer público a través de este esquema de la denuncia ciudadana que tenemos en AM Noticias de las Altas Montañas. Y en Facebook también nos puede escribir, nos puede reaccionar, comentar, compartir y mantenerse informado con todo el equipo de profesionales que forman parte de AM Noticias de las Altas Montañas. Continuamos porque ya son las 7:05. Vamos a escuchar el avance de la información, lo que le estaré presentando durante las próximas dos horas de este viernes 3 de julio.
1: Viernes 3 de julio de 2026 y este es el avance de la información que le estaremos presentando en AM Noticias de las Altas Montañas. Congreso de Veracruz aprueba reformas al Código Penal para incluso el acoso como delito. Taxistas de Veracruz reportan caída de hasta el 50% en sus ingresos. Vendedores de flor en el mercado Venustiano Carranza reportan caída en ventas de hasta un 40%. Piden a autoridades de transporte público mayor vigilancia en unidades para prevenir casos de acoso a pasajeras. Psicoterapeuta señala que crecimiento urbano y estrés deterioran calidad de vida de orizabeños. Urge campaña para concientizar a los automovilistas sobre la verificación vehicular. INE reconoce menor participación en urnas durante pasada elección. Songolica tiene los niveles más bajos. Por temporada de lluvias, presencia de fauna silvestre en zonas urbanizadas, asegura ambientalista. Universidad Veracruzana anuncia segunda edición de carrera universitaria.
0: Noticias son las 7:07 y le recuerdo que también transmitimos en Facebook esta mañana, ya hay personas conectadas y compartiendo precisamente la información. Más adelante tendremos todos los detalles en cuanto al clima, el pronóstico meteorológico con el maestro Isidro Cano Luna, y es que esta mañana de viernes 3 de julio se registra una lluvia aquí en la ciudad de Córdoba, no es intensa, sin embargo se prevé que en el transcurso de las próximas horas se mantenga la presencia de algunas lluvias y también tormentas eléctricas en algunos otros municipios de la región centro del estado de Veracruz. También hay información importante y sobre todo que está dirigida para los estudiantes aspirantes a la Universidad Veracruzana, la máxima casa de estudios en Veracruz, la cual este viernes 3 de julio ya ha publicado a través de su página oficial los resultados de los exámenes de admisión. Son pocos en este caso los espacios que se estarán brindando tomando en cuenta el número de jóvenes que realizaron este examen de admisión. A través de la página oficial de la Universidad Veracruzana, usted podrá conocer precisamente los resultados de los exámenes que se realizaron hace algunas semanas. Precisamente la Universidad Veracruzana da a conocer que a través de la página www.v.mx/escolar/licenciatura2026, convocatorias, ahí en este momento ya se publicaron los resultados, así es que si usted tiene algún hijo, algún conocido, nos están escuchando los jóvenes, los aspirantes, de inmediato ingresen ya a la página porque ya están los resultados desde las primeras horas de este viernes y más adelante tendremos información al respecto. Son las 7:08, lo más destacado del ámbito mundial en las breves internacionales en AM Noticias de las Altas Montañas.
2: Esto es lo más relevante ocurrido durante las últimas 24 horas alrededor del mundo. Lamenta sector automotriz freno a la renovación del T-MEC. El freno de Estados Unidos a la renovación del T-MEC por 16 años no fue bien recibido por el sector automotriz, que lamentó la decisión y llamó a los gobiernos de los tres países a generar condiciones para lograr la extensión prevista con anterioridad, señalando que la revisión de manera anual no genera la incertidumbre que requiere este sector. Detienen a dos personas por escalar el Empire State. Dos personas evadieron la seguridad y subieron a la punta del mástil del Empire State Building en Nueva York, donde desplegaron una pancarta a unos 442 metros sobre la ciudad, en una aparente propuesta de matrimonio. Su hazaña terminó cuando quedaron bajo custodia policial. Irán amenaza con responder a los buques que no sigan sus rutas en el estrecho de Hormuz. El mando conjunto de las Fuerzas Armadas de Irán advirtió este jueves que los buques que transitan por el estrecho de Hormuz deben seguir las rutas aprobadas por Teherán o afrontarán una respuesta contundente, lo que aumenta aún más las tensiones en una vía marítima crucial para el comercio internacional. 6 muertos tras un atentado en Damasco. En Siria, al menos 6 personas han muerto este jueves y otras 22 han resultado heridas en un atentado con bomba en el centro de Damasco, según fuentes oficiales. La televisión estatal siria señaló que la explosión se produjo por un artefacto explosivo colocado en una cafetería de una zona concurrida próxima al Palacio de Justicia. Declaran duelo nacional en Venezuela. La presidenta encargada de Venezuela, Delcy Rodríguez, declaró duelo nacional por 7 días, cuando se cumple una semana del doble terremoto que afectó la zona norte del país suramericano y que ha dejado un saldo de más de 2.000 fallecidos, 11.000 heridos y más de 10.000 edificios afectados.
0: Son las 7 de la mañana con 12 minutos. Vamos a ir a la primera pausa comercial, no sin antes recordarle la línea 271-259-0091. Nos están preguntando nuevamente la dirección web de la Universidad Veracruzana para conocer, en este caso, los resultados de los exámenes de admisión. www.v.mx. Esta es la página oficial de la Universidad Veracruzana. Desde las primeras horas de este viernes 3 de julio se han publicado los resultados oficiales para los aspirantes a una licenciatura, así es que ahí está la dirección web, pueden checar los resultados, y le decía que más adelante tendremos información al respecto. Regresamos.
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15: 7 de la mañana, 13 minutos.
16: La temperatura es 17 grados.
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En AM Noticias continuamos con la información. Son las 7:15 y le voy a dar a conocer lo más destacado de la información generada durante las últimas horas en nuestro país a través de las breves nacionales. Elis Gómez.

Esta es la información más relevante acontecida en territorio nacional en las últimas horas. Primera entrega de la Auditoría Superior de la Federación será revisada, dice Sheinbaum. La presidenta Claudia Sheinbaum afirmó que su gobierno revisará la primera entrega de la cuenta pública antes de fijar una postura sobre las presuntas irregularidades por 600 millones de pesos y las 21 denuncias reportadas por la Auditoría Superior de la Federación, y rechazó que esos resultados correspondan al primer año de su administración, al aclarar que el informe presentado comprende principalmente los últimos meses de 2024. Fiscalía General de la República detiene a Gilda N., hermana de Emilio Lozoya, por el caso Agronitrogenados. Gilda N., hermana de Emilio Lozoya, exdirector de Pemex durante el gobierno de Enrique Peña Nieto, fue detenida en inmediaciones del Aeropuerto Internacional de la Ciudad de México por agentes de la Fiscalía General de la República, en coordinación con elementos de las Secretarías de Seguridad y de la Marina. Llegan a México 29 personas repatriadas de Venezuela tras emergencia por terremotos. La Secretaría de Relaciones Exteriores confirmó que fueron repatriadas 29 personas tras los terremotos en Venezuela, que han dejado más de 2.000 personas sin vida. Llama a Clara Brugada a festejar los triunfos de la selección con responsabilidad. La jefa de gobierno Clara Brugada Molina llamó a los aficionados al fútbol a celebrar con responsabilidad y sin excesos los triunfos de la selección mexicana en las calles de esta capital, y reiteró que se descentralizarán ese tipo de festejos y reforzarán las acciones de seguridad y vigilancia con miras al

0: Continuamos y en más noticias, le quiero mencionar, en más noticias generadas en nuestro país, tenemos declaraciones en este caso de la presidenta Claudia Sheinbaum Pardo, quien habla precisamente sobre el tema de la seguridad, pero específicamente las situaciones que se han presentado en nuestro país luego de los festejos por los triunfos de la selección mexicana. La presidenta pidió a la ciudadanía actuar con mucha, mucha responsabilidad durante los partidos, durante los festejos, en este caso recordar que el próximo domingo estará jugando la selección mexicana y se prevé que en varias ciudades del país, pero específicamente en la Ciudad de México, en lo que corresponde a la Ciudad de México, al área de Reforma, del Ángel de la Independencia, ahí se puedan reunir más de 1 millón de personas para observar tan solo el partido. Hay que esperar obviamente los resultados, pero la situación pudiera salirse de control. Ya lo observamos en el último partido de la selección el pasado martes, en donde algunas personas lamentablemente perdieron la vida. Fueron 4 las personas que por asfixia perdieron la vida ahí en la Ciudad de México. Se ha hablado mucho sobre la falta de seguridad, sobre la falta de esquemas, pero también sobre la responsabilidad de los ciudadanos. En Córdoba no es la excepción. Durante el pasado martes hubo 12 personas que resultaron lesionadas por los festejos que se realizaron ahí en el Parque 21 de Mayo, y es que hubo quienes arrojaron algunas latas de espuma y esto evidentemente pues causó algunos problemas a los asistentes. El llamado de la presidenta es a festejar, a vivir el mundial, apoyar a la selección, pero sobre todo de manera responsable. Durante la conferencia de prensa de ayer jueves, la presidenta también se refirió, le quiero mencionar, a esta alerta que han emitido otros países, pero específicamente Reino Unido, para viajar a nuestro país. La presidenta defendió claramente la organización y las medidas del gobierno, en este caso capitalino, y asegura que es difícil que los policías contengan las aglomeraciones, hablando de más de 1 millón de aficionados. Sin embargo, ella señala y considera que es seguro viajar a nuestro país.
1: Es seguro visitar el país, no tiene ningún problema. Por supuesto, a partir de lo que ocurrió el martes, de la celebración y el lamentable fallecimiento de 3 personas, desde 4 personas, desde el gobierno de la Ciudad de México están tomando algunas medidas para poner más pantallas a lo largo de todo Reforma, para que no haya congregación de las personas en ciertos lugares, sino que pueda dispersarse a lo largo de todo Paseo de la Reforma. Y al mismo tiempo el llamado a todos los aficionados, a todos los que ven el partido, tanto aquí en el Zócalo como en los distintos lugares, pues actuar de manera responsable. Hay que confiar en la gente y evitar el exceso de alcohol y actuar de manera responsable. Y con el gobierno de la ciudad pues están haciendo varios mecanismos para evitar estas aglomeraciones que puedan llevar a la situación que se vivió el martes y apelar a la responsabilidad de todas y todos los mexicanos y de los que vivimos en la Ciudad de México y los que están visitando.
0: Ahí está el llamado de la presidenta Claudia Sheinbaum Pardo. Este domingo juega la selección mexicana y se espera un operativo de seguridad importante en la Ciudad de México, pero este también se estará replicando en algunos otros estados y, le decía, en municipios como en la Ciudad de los 30 Caballeros. 7:22, 271-259-0091, la denuncia ciudadana en AM Noticias de las Altas Montañas. Y aterrizando a las noticias que se generan en el estado de Veracruz, le menciono que el Congreso aprobó reformas al Código Penal para, en este caso, incluir el acoso como delito. Tenemos la noticia completa.
2: En Veracruz, el Congreso del Estado aprobó la incorporación del delito de acoso al Código Penal. Con esta reforma, se busca proteger la libertad y seguridad de las víctimas. La presidenta de la Asociación Abogadas con Perspectiva, Esmeralda Lexiur, explicó que aún debe ser publicado en la Gaceta

0: Gabinete Oficial del Estado para que pueda entrar en vigor. Aunque sin duda, su aplicación es inminente.
1: El delito de acecho fue aprobado, todavía no ha sido publicado en la Gaceta Oficial, hay que estar pendientes de cuando ya sea publicado. Ya sabemos que a partir de ese momento se nos menciona cuando entre en vigor, pero bueno, su inicio en vigor para el Estado es inminente. El delito de acecho está previsto, hay que aclarar que se hizo la modificación en dos legislaciones, para el Código Penal y para la Ley de Acceso de las Mujeres a Vivir una Vida Libre de Violencia para el Estado de Veracruz. En el caso de la Ley de Acceso, se modificó para agregar la violencia por acecho como un tipo de violencia dentro de esta Ley de Acceso. Y en el Código Penal se agrega como delito. Se agrega como delito y en lo que consiste básicamente es que cuando una persona sin autorización alguna, sin consentimiento de otra persona, que en este caso sería una posible víctima, realice en más de dos ocasiones, y por lo menos de dos a más ocasiones, por cualquier vía, es decir, vía personal, a través de redes sociales, por interpósita persona, de contacto físico, contacto virtual, realiza actos de vigilancia, es decir, que le esté, pues, como decimos de manera muy coloquial para el auditorio, vigilando, espiando, que la persiga, que le esté molestando, que tenga acercamientos inadecuados, a pesar de que pues la persona le está diciendo que no desea o no está dando su consentimiento para que esto se haga.
0: Este delito se configura cuando una persona sin autorización o consentimiento realiza en dos o más ocasiones actos de vigilancia, persecución, acecho o acercamiento por cualquier vía, es decir, personal, virtual o mediante terceros, con el objetivo de establecer contacto con la víctima. Entonces, estará incurriendo en el delito de acecho.
1: Justo lo que hace es que como afecta un riesgo a nuestra afectación a la libertad o la seguridad, es justo que se le pone una pena que va de los 6 meses a los 2 años. Esto cuando no pasa más allá de algunas cuestiones muy específicas que se denominan agravantes. Es decir, el simple hecho de que cualquier hombre o mujer, a una mujer o hombre, porque aquí cabe mencionar que no es un delito propiamente de género. Uh-huh. En el Código Penal quedó abierto para mujeres agresoras como hombres agresores. Aunque bueno, la práctica nos ha indicado que mayormente la verdad es que las mujeres solemos ser quienes más comúnmente hemos sido víctimas de este tipo de situaciones. Pero aparte, hay algunas agravantes que están previstas también en otros dos artículos.
0: Las sanciones podrían ir de 6 meses a 2 años de prisión. Incluso pueden aumentar en caso de que las víctimas sean niñas, niños o adolescentes, así como personas de condición de vulnerabilidad, integrantes de la diversidad sexual, exparejas o si un agresor incumple medidas de protección que le fueron dictadas previamente.
2: Taxistas señalan una caída de hasta el 50% en sus ingresos, y es que durante los últimos días también sigue la polémica en torno a otras plataformas de transporte público que funcionan o que operan en la entidad veracruzana. Los taxistas, los que tienen muchísimos años trabajando con el gobierno del estado, emplacando y realizando todos y cada uno de los trámites y cumpliendo con los requisitos, señalan que estas plataformas les están golpeando en sus ingresos.
0: Hasta en un 50% han disminuido los ingresos de los taxistas en Veracruz, debido a la operación de plataformas digitales de transporte sin una regulación específica, aseguró el delegado regional del Movimiento Nacional Transportistas de Veracruz, Alexis Castillo Aburto, quien afirmó que esta situación ha generado una competencia desigual para el servicio concesionado.
3: Ya que al no haber una regularización respecto al uso de herramientas tecnológicas o de vehículos prestando el servicio como taxi, conlleva que haya una competencia desleal hacia nosotros, ya que a ellos no se les exigen los mismos requisitos que en materia de transporte público, como lo son un seguro, una póliza de seguro vigente, una licencia tipo A, un curso, específicamente para el sector que es taxi. Entonces, básicamente ellos pueden descargar su aplicación y operar sin ningún tipo de regulación por parte de la autoridad competente, a lo cual a nosotros nos está afectando demasiado.
0: explicó que los operadores del transporte público deben contar con licencia tipo A, seguros vigentes, capacitación, verificaciones y otros requisitos establecidos por la legislación estatal, mientras que los conductores de plataformas pueden incorporarse de manera más sencilla.
4: Precisamente el día de hoy, nuestra líder estatal, Maricía de Claudia Siles, está teniendo una reunión en el C5 para darle seguimiento puntual, ya que nosotros sí estamos a favor de que la autoridad implemente operativos, no nada más en la zona conurbada, Padre Río, sino también ya inicie de manera urgente aquí en Jalapa.
0: El dirigente también advirtió que la regulación deberá contemplar un control en el número de vehículos particulares autorizados para operar mediante aplicaciones, ya que un crecimiento sin límites afectaría no solo a los taxistas tradicionales, sino también a quienes trabajan a través de estas plataformas.
2: La segunda pausa comercial en AM Noticias de las Altas Montañas. Regresamos con todas las noticias generadas en la zona centro del estado.
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8: Siete de la mañana, 29 minutos.
9: La temperatura es 17 grados.
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0: Continuamos esta mañana 7:30 en vivo y en directo a través de las frecuencias de radiocomunicaciones de las altas montañas. Sintoniza en este momento AM Noticias a través de EXA en el 91.3. Muchísimas gracias también a nuestros amigos de La Mejor en el 92.1. Y qué decir a quienes esta mañana de viernes lluvioso en la ciudad de Córdoba, sintonizan Globo en el 102.1 de FM. Seguimos con la información y en la zona centro, vendedores de flor, específicamente del mercado Venustiano Carranza, reportan una caída en sus ventas de hasta un 40%.
1: La venta de flores en el mercado Venustiano Carranza de Orizaba atraviesa un periodo de baja actividad comercial, con una disminución de hasta un 40% en comparación con temporadas anteriores, informó Mauricio Castillo, comerciante dedicado a este giro, quien atribuyó la situación a diversos factores que han afectado al sector. Explicó que aunque tradicionalmente los meses de junio y julio generan expectativas por las ceremonias de graduación, este año la demanda no ha sido la esperada, por lo que las ventas se han mantenido muy por debajo de lo registrado en años anteriores.
2: De hecho, hace cuenta que no se han como que juntado todas las graduaciones como años, que decían tal fecha van a salir, bien, pero ahorita no, como que vienen a tres de ramos, mañana tratan otros dos ramos, tres. Sí, está muy así salteado ahorita. No sé si ahorita en la semana que viene salgan todos o no sé cómo está la situación ahorita.
3: Es que por lo del mundial, ¿no? Que de alguna manera como que desorganizó
2: todo. Porque fíjate que ella jugó el martes, jugó México. Martes, ¿no?
3: Ajá, sí.
2: Y está el CDO. Ajá. Y fuimos a Cerritos, pues toda la gente pasaba, pero nada más al CDO.
3: Ajá.
2: El Cerrito estaba muerto.
4: Sí. Pero ¿y entonces la venta en general de flor, nada?
2: No, está tranquilo. Te digo, tenemos ramos, pero viene uno que otro. Si se vendieron ahorita 3-4 ramos y como hay mucha competencia.
1: Mauricio Castillo indicó que la economía de las familias también influye en esta situación, ya que muchas personas han optado por reducir su presupuesto para la compra de arreglos florales o buscan opciones más económicas, lo que repercute en los ingresos de quienes dependen de esta actividad.
2: No, así que digamos, uy, qué bárbaro, así, ¿no?
4: ¿Entonces se mantiene o se redujo?
2: Se redujo. Un 40, porque yo me acuerdo que hace años, cuando eran graduaciones, yo me ponía a hacer harta figura.
3: Uh-huh.
2: Y se vendían las figuras, los búhos, todo lo que era de graduación,
3: los globos.
2: Había mucha manualidad, o sea, muchas cosas para graduación. Y ahora que quedas con manura.
1: Comentó que pese al esfuerzo de los comerciantes por ofrecer productos de calidad y mantener precios competitivos, las ventas no han logrado recuperarse, por lo que existe preocupación entre los locatarios del mercado Venustiano Carranza. Finalmente, confío en que en las próximas temporadas de alta demanda, como las celebraciones religiosas, festividades tradicionales y el Día de Muertos, permitan reactivar el comercio y compensar, al menos en parte, las pérdidas económicas acumuladas durante los últimos meses. Para AM Noticias, informó Ami Enríquez.
0: 7:34 y piden a autoridades de transporte público mayor vigilancia en unidades para prevenir, escuche usted, casos de abuso, de acoso o molestias hacia las pasajeras.
5: Organizaciones en defensa de las mujeres solicitaron a las autoridades de transporte público la puesta en marcha de retenes aleatorios, esto a fin de detectar si alguien está siendo víctima de algún tipo de acoso. Así lo consideró Heidi Zamorano, presidenta de IAFIEN, y quien dijo que no existen acciones actualmente que colaboren a la protección de las víctimas.
6: Y pues ahora esta modalidad en un servicio público, mira, yo considero que en todos los aspectos estamos muy desprotegidos los ciudadanos, en todos los niveles, sea en tu casa, sea en tu vehículo, sea en un transporte público, sea en un negocio, y definitivamente pues lo que debe hacer las personas es tomar calma, recabar precisamente datos suficientes para poder denunciar. Es a veces un poquito delicado para las personas recabar esos indicios, porque pues no cuentan con otras personas, porque a veces se necesitan testigos. Pero si existe el acoso constante, pues que se documenten. Hay muchos medios, actualmente ya hasta puedes traer en tus lentes una cámara o en un micrófono en tu ropa.
5: Señaló que el acoso se da en todos los niveles, desde redes sociales hasta el transporte público. Sin embargo, y ante la falta de medidas, el ciudadano debe adaptar sus propias medidas y, aun cuando sea difícil, pero de ser posible, deberán de proceder legalmente. Dijo que actualmente existen muchos mecanismos, como son las cámaras pequeñas e incluso el mismo celular, que sirven para documentar estos hechos.
6: La gente ya tenemos que tomar las medidas necesarias para protegernos. Yo aconsejo que si esto es constante y hay elementos posibles, pues que exijan a la autoridad y procedan a una denuncia específica, señalen el vehículo. Y en un momento dado, pues se le cite a los transportistas, a los dispositivos necesarios, para que tomen cartas en el asunto sobre sus pasajeros, porque pues ellos tienen la obligación de proteger y sustanciar la seguridad de sus pasajeros o de cualquier servicio público y de cualquier institución. El acoso no es de ahora. Es de hace mucho tiempo. Sin embargo, pues con tanta inseguridad que tenemos, con tanta falta de derecho que tenemos, con tanta indiferencia de las autoridades, es que se han consumado diferentes delitos y han sido constantes y precisos. Pero pues se sugiere que pues tomen las medidas necesarias, recaben las pruebas necesarias para que no haya excusa de no recibir, que vean específicamente diferenciar el acoso a otro tipo de situaciones.
5: Y es que hace un par de días circuló en redes sociales el video de una usuaria de transporte público que documentó a un hombre que estaba mostrando su miembro haciendo actos deshonestos. Informó para M Noticias, Celia Díaz.
0: Una situación lamentable, vergonzosa, pero sobre todo que preocupa en este caso a los ciudadanos de Córdoba y la región, tras observar estas imágenes que se hicieron virales, en donde un pasajero efectivamente iba realizando algunos actos deshonestos en el autobús. Y el llamado es a las autoridades para que se tomen cartas en el asunto, pero también a los transportistas. En algunos casos se cuentan con cámaras de seguridad, pero lo más importante es prevenir, actuar y, ¿por qué no?, también castigar a todas aquellas personas que incurren en este tipo de situaciones. Hay que evitar los delitos, pero sobre todo algunos actos que pongan en riesgo a las pasajeras, a las jóvenes, a las niñas, a las estudiantes. Y es que a través de redes sociales efectivamente se observó a este personaje y ojalá se tomen cartas en el asunto. Una situación que preocupa, al menos aquí en la ciudad de Córdoba, porque no es el primer caso. Ha habido varias situaciones en donde se habla de este acoso o de este abuso en el transporte público. Vamos a más información, y es que especialistas señalan que el crecimiento urbano, pero también el estrés, detonan en la calidad de vida de los ciudadanos.
1: La calidad de vida de los habitantes de Orizaba ha comenzado a deteriorarse como consecuencia del crecimiento de la ciudad, el incremento del parque vehicular, la contaminación y el ritmo acelerado de la vida diaria, factores que están impactando directamente en la salud física y mental de la población. Así lo señaló la química y psicoterapeuta Ana Tere Herrera Aguilar, quien aseguró que cada vez son más frecuentes los casos de personas que llegan con estrés, ansiedad, insomnio, dolor e inflamación derivados de las exigencias de la vida moderna.
7: Ha aumentado el flujo, el número de habitantes, hemos tenido más autos, ya tardas más, hace decías en 10 minutos estoy de un lado a otro, ahora ya en la actualidad ya no, ahora ya tardas 20 minutos en llegar a un lado a otro, mucho tráfico, ha habido muchos accidentes por lo mismo. ¿Por qué? Porque estamos teniendo un tiempo más corto para llegar a los puntos que queremos, eso nos genera más estrés, más ansiedad, más insomnio. La gente se está adulterizando su calidad de vida, está, ¿cómo le diré?, bajando un poquito. Hay más contaminación, no solamente de contaminación ambiental, sino también contaminación de información. Ahora cada vez la gente sube más información a las redes sociales, ya vemos todos los puntos en Orizaba, cómo están, qué es lo que pasa en el momento, qué sucede y todo esto, y entonces la gente se está preocupando excesivamente.
1: Ante esta situación señaló que la calidad de vida de los orizabeños disminuyó alrededor de un 20% respecto a años anteriores, al perderse hábitos como caminar con tranquilidad, realizar actividades al aire libre o disfrutar de una ciudad con menor saturación vehicular y menores factores de estrés.
8: Ayer veíamos, creo que una información que había de lo que pasó con el en el Parque Castillo, de lo que hubo y se aventaron cosas y demás y eso. Y vi gente en las redes que ponía, ¿no? Oigan, eso es preocupante, me Orizaba. Digo, la verdad es que estamos recibiendo mucha información, nos estamos estresando. La alimentación, hay más por la facilidad. Las mujeres y papás, hombres y mujeres, están saliendo a trabajar, ya no se quedan en casa, ya no hay quien guise la comida casera, lo que teníamos antes de todo crear el mercado y demás. Ya la verdad es que hay mucha cocina económica, qué bueno, digo, hay mucha economía que está ayudando a las personas, pero la gente ya no está comiendo en casa, desayuna, come y cena fuera. Entonces toda la elaboración de los alimentos ya no está haciendo con el mismo cuidado como lo teníamos antes, que era en casa, ibas al mercado, ibas a la tiendita.
1: Finalmente, hizo un llamado a reflexionar sobre el modelo de crecimiento de la ciudad, al advertir que el desarrollo urbano debe ir acompañado de acciones que prioricen la salud física y emocional de la población, pues de lo contrario, el costo terminará reflejándose en una sociedad cada vez más estresada y con menor bienestar. Para AM Noticias, informó Ami Enríquez.
0: Una campaña para concientizar a los automovilistas sobre las verificaciones vehiculares.
5: Concesionarios de verificentros en Córdoba demandaron la creación de campañas de concientización sobre la importancia de llevar a cabo estos procedimientos, ya que aún cuando el ciudadano sabe que es un programa obligatorio, no cumple con ello, lo que llevó a que la afluencia durante el primer semestre de este año haya sido baja, así lo comentó Alejandro Huesca, empresario del ramo.
9: Me pidieron una cita y estamos ahorita en pláticas para ver cómo se empieza a solicitar a la ciudadanía. Yo les dije que hiciéramos una campaña de concientización, de la gente sabe que es un programa obligatorio, pero aún así, como bien lo dijiste ahorita, pues la gente luego no va, luego lo deja, prefiere hacer otras cosas, pero cuando los paran y los detienen, ahí es en donde vienen los detalles. Acuérdense que el tema de no traer la verificación vehicular al corriente significa detención del vehículo y corralón, porque luego dicen, ay, es que la multa por no verificar es de 500 pesos, sí, pero súmenle lo que representa la grúa y lo que representa corralón y ya estamos haciendo un paquetito de 4 o 5 mil pesos si el vehículo se libera enseguida. Entonces es muy importante invitar a la gente que si vayan, acudan, 10 minutos se van a tardar en hacer su verificación, de otra manera, como todo mexicano, nos esperamos a los días últimos, 2, 3 horas, hasta todo el día en algunas ocasiones, para poder dar el servicio a la gente.
5: Lamentablemente, dijo, el no cumplir con la verificación en tiempo y forma es motivo de detención, que entre el pago de la grúa, corralón y la multa puede llegar a sumar un gasto aproximado de 5 mil pesos y es entonces cuando surgen las molestias por las detenciones.
9: Sí, está, yo creo que por eso te decía que es muy importante lo que les dije hace ratito en el tema de que aumentó el número a verificar. Está viendo mucha gente que está acudiendo a hacer su servicio y está pagando lo que son dos verificaciones en lugar de una, se está poniendo al corriente, pero sobre todo ya está la gente perfilándose o enfocándose a el año que viene. Acuérdense, los primeros meses de cada año, se tiene que pagar lo que es la tenencia del vehículo. ¿Sí? Nos encontramos hace poco unos vehículos de alta gama de tenencias de más de 100 mil pesos, es una cosa increíble, y verificaban y pagaban 7, 8 mil pesos lo que estaban haciendo. Entonces, es muy importante que la gente acuda a verificar, primero que nada, como decimos, por el medio ambiente, luego por ahí, pues por el bolso, por la cartera, es muy importante, duele más un golpe ahorita en el bolsillo que en cualquier parte del cuerpo, ¿no?
5: Ha sido al inicio de este segundo semestre que comenzó a repuntar el número de conductores que están acudiendo a verificar su unidad. La mayoría se comienza a poner al corriente con el pago de sus dos periodos, esto para evitar que al inicio del próximo año se junte el pago de esta contribución con el de la tenencia, ya que dijo hay vehículos de alta gama que pueden derivar en un pago de hasta 100 mil pesos por la tenencia. Informó para AM Noticias Celia Díaz.
0: Vamos a ir a la pausa comercial, regresamos con más información, son las 7:45.
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0: 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Siete de la mañana, 46 minutos.
1: La temperatura es 17 grados.
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0: Usted circula en este momento hacia el centro de la ciudad de Córdoba, tome precauciones porque continúa la lluvia, pero sobre todo hay neblina esta mañana cuando son las 7 de la mañana con 48 minutos y se está reportando también lluvia intensa en algunos otros municipios de la zona centro. Más adelante tendremos la información completa y a detalle con el maestro Isidro Cano Luna, pero en este momento en la ciudad de Córdoba hay lluvia y le reitero, también hay presencia de neblinas, lo cual, bueno, en este momento de alguna manera pudiera generar algunos problemas de vialidad, así es que extreme precauciones. 7:48 le decía y seguimos con la información. El Instituto Nacional Electoral reconoce una participación menor en las urnas durante el pasado proceso electoral. Esto en la región de Songolica. Songolica tiene los niveles más bajos de participación y los detalles son con Ami Enríquez.
1: La disminución en la participación ciudadana durante los procesos electorales se ha convertido en uno de los principales desafíos para el Instituto Nacional Electoral. Reconocieron autoridades electorales durante la presentación del Sistema de Consulta de Estadística de las Elecciones del Proceso Electoral Federal 2023-2024. El vocal ejecutivo del Distrito 15 de Orizaba, Rubén Emilio Gálvez Cortés, explicó que la nueva plataforma pone a disposición del público la información estadística detallada sobre el comportamiento electoral, con el objetivo de fortalecer la transparencia, facilitar la investigación académica y servir como herramienta para el análisis político y la elaboración de estrategias que incentiven la participación ciudadana.
2: Finalmente es un sistema que permite el acceso de todo tipo de público y con todo tipo de interés, ya sea académico, de investigación, para este diseño de campañas políticas, incluso marketing político, de este instrumento que el Instituto pone a disposición de toda la ciudadanía.
1: La vocal ejecutiva del Distrito 18 de Songolica, Arlet Salazar Alvarado, informó que mientras hace 6 años la participación ciudadana superó el 70%, en la elección más reciente se ubicó alrededor del 60% en los 3 distritos federales de la región, siendo Songolica el que registró el nivel más bajo.
3: Podemos tener a lo mejor información en ese sentido de que la gente pueda tener temor, ¿no? Sin embargo, la instalación de nuestras casillas se ha hecho al 100%, se ha hecho como debe ser y sin cuestiones de esta naturaleza, ¿no? Sí se han dado algunos incidentes, particularmente en el distrito 18 tuvimos algunos incidentes del proceso pasado, precisamente en Tlilapan tuvimos alguno, ¿no? Por cuestiones sociales, más que seguridad, fueron cuestiones sociales de la población con exigencias sociales.
1: Por su parte, la vocal ejecutiva del Distrito 16 de Córdoba, Celia Elena Pérez Paredes, destacó que la participación electoral depende de múltiples factores, entre ellos las propuestas de los partidos políticos, el contexto social y el interés de la ciudadanía. Indicó que la información generada por el sistema permitirá identificar las zonas con menor participación para enfocar campañas de promoción del voto. Finalmente, los funcionarios electorales revelaron que las personas de entre 19 y 29 años son el grupo con menor participación en las jornadas electorales, por lo que reconocieron que recuperar el interés de este sector será uno de los principales retos rumbo a los próximos comicios. Para AM Noticias, informó Ami Enríquez.
0: Ambientalistas señalan que por la temporada de lluvias se están reportando, en este caso, presencia de fauna silvestre en las zonas urbanas.
4: Especialistas en protección de animales advierten con el incremento en la presencia de fauna silvestre a causa de la temporada de lluvias. Y es que si bien la humedad favorece la recuperación en el caudal de los afluentes, activa también los ciclos reproductivos de diversas especies de la región, por lo que en esta zona se pueden observar mayormente fauna silvestre como son serpientes en sus diversos tipos, así lo señaló el biólogo Francisco Trejo Domínguez.
5: Que se podría recibir más, claro que sí, siempre se podría recibir, pero para darles un trato digno y un tiempo, el tiempo respetable para cada una de sus atenciones, pues ya no estamos recibiendo más animales, pero sí he recibido el avistamiento en estas lluvias de ejemplares de serpientes que fueron sacrificadas desgraciadamente por la costumbre, por el temor, por los mitos que existen de las serpientes. Me llegó el reporte de una serpiente ojos de gato, que es del género Leptodeira, que la confundieron con una nahuyaca y bueno, fue sacrificada. También recibí el reporte de tres falsos corales del género Niña. Uno de ellos fue reubicado y dos de ellos pues también fueron sacrificados. También recibí el reporte de una rana del género Esmilisca, se llama Esmilisca baudini. Es una rana que aparece en estas temporadas de lluvias en lugares que son, no tanto en la ciudad, sino que son zonas suburbanas.
4: Dijo que la presencia de este tipo de fauna no solo se da en las zonas serranas, ya también se pueden observar dentro de la ciudad, especialmente en aquellas colonias que están pegadas a zonas húmedas. Dentro de las viviendas también se han encontrado algunas especies, sin embargo, esto genera temor entre los ciudadanos que terminan acabando con la vida de estos animales.
5: Ahora, por la temporada de lluvias, pues sí es muy favorable en todos los aspectos de la vida como tal, del medio ambiente, porque se recuperan niveles de cuerpos de agua, porque en las mañanas hace sol, en las tardes hace lluvia, y es como que la fórmula perfecta para que también empiecen a los ciclos reproductivos de muchas especies, de reptiles, de aves. Ese tipo de hidratación o la disposición de agua casi permanente es favorable para muchos ciclos de vida, sobre todo para los anfibios también. Ahorita empiezan a eclosionar muchos anfibios aprovechando la humedad. Los anfibios, pues hay que recordar que dependen muchísimo de la humedad ambiental y en estos tiempos, pues para ellos es el paraíso, ¿no? Y por lo mismo, en estos tiempos ahorita podemos encontrar especies que no llegarían a nuestra casa si no fueran por las lluvias.
4: El especialista exhortó a la ciudadanía a no tener miedo, mucho menos agredir a las especies. Deben de llamar a las autoridades correspondientes o agrupaciones para su rescate y así también se pueda preservar el equilibrio ecológico. Informó para M Noticias, Celia Díaz.
0: La Universidad Veracruzana anuncia la segunda edición de la carrera universitaria.
1: La Universidad Veracruzana Región Orizaba, Córdoba, anunció la realización de la segunda edición de la carrera universitaria La Paz nos mueve, una actividad deportiva con la que busca fortalecer la convivencia social, incentivar estilos de vida saludables y difundir un mensaje de paz entre la comunidad universitaria y la población en general. Durante la presentación oficial, el vicerrector de la región Orizaba-Córdoba, Mario Roberto Bernabé Guapillo Vargas, informó que la carrera se efectuará el próximo 13 de septiembre de 2026, como parte de las actividades conmemorativas por el 82 aniversario de la Universidad Veracruzana y en respaldo al Movimiento por la Paz y la No Violencia promovido por la institución.
6: 13 de septiembre a las 8 horas, como ya mencioné, con dos distancias, que es 5 y K. Y bueno, esta carrera se hace en el marco del 82 aniversario de la Universidad Veracruzana y el Movimiento por la Paz y No Violencia, donde la región Orizaba-Córdoba nos estamos uniendo con la celebración institucional, donde también en la ciudad de Jalapa se llevará a cabo el mismo día y a la misma hora también la carrera universitaria.
1: Cabe mencionar que la convocatoria está abierta a estudiantes, personal académico, trabajadores, egresados, jubilados y ciudadanía en general, con el propósito de que el evento trascienda el ámbito universitario y se convierta en un espacio de encuentro para las familias y los amantes del deporte. Los organizadores destacaron que se contará con una logística enfocada en brindar seguridad a los participantes, incluyendo una ruta señalizada, módulos de hidratación, atención médica y un área de recuperación al finalizar el recorrido.
6: Vamos a salir las dos categorías, todas las categorías de las distancias 5K y 10K al mismo tiempo. Se va a dar una vuelta a la Alameda y nos vamos a incorporar hacia la Avenida Colón. Vamos a correr o a caminar, si alguien pues quiere correr y caminar o caminar nada más, también lo puede hacer. Hasta la Sur 23, donde se encuentra el centro de salud, ahí da una vuelta a mano derecha y retornamos sobre la Oriente 2.
1: Las inscripciones permanecerán abiertas hasta el 30 de agosto de 2026, por lo que la UB reiteró la intención a participar en esta actividad, que además de promover el deporte, busca fortalecer la integración social y fomentar valores como la solidaridad, el respeto y la cultura de paz en la región de Orizaba, Córdoba. Para AM Noticias, informó Ami Enríquez.
0: Vamos a la pausa comercial y regresamos con más información. 271-259-0091, la denuncia ciudadana.
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11: Ocho de la mañana, en punto.
12: La temperatura es 17 grados.
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0: El tiempo también es noticia. En AM Noticias de las Altas Montañas, hoy viernes saludamos al maestro Isidro Cano Luna.
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0: Excelente mañana, maestro. Viernes 3 de julio. Hay información importante que usted nos comparte respecto al clima.
3: ¿Qué tal? Muy buenos días, mi estimada Daniela. Un saludo muy afectuoso y desde luego también saludando con afecto a todos quienes nos escuchan a través de AM Noticias en la región de las Altas Montañas en el estado de Veracruz. Ya prácticamente en las puertas del fin de semana, en este viernes 3 de julio, en donde en el estado de Veracruz en general se están observando en estos momentos lo que han sido los remanentes del paso del eje de esta onda del este, este sistema de lluvias, que ya no está en el país, ya lo desalojó desde ayer por las costas del Pacífico, por las costas de Guerrero concretamente, pero que detrás de él va dejando una estela, una cauda de humedad. En el estado de Veracruz en estos momentos está propiciando algunas mantos nubosos. Hay uno en el norte del estado, en la región de Tamiagua, que va a dejar algunas lluvias. Hay otro entre lo que es el puerto de Veracruz y la zona de Alvarado, Veracruz. Está prácticamente sobre el mar, pero parte de esa nubosidad está alcanzando la zona continental, por lo que no se descartan también algunas lluvias. El sur del estado muestra también nubosidad. En la zona de las altas montañas hay nubosidad, hay nieblas, hay neblinas. Así se va a mantener todo el día. Una temperatura al momento en los 21, 22 grados en Córdoba, la zona de Fortín, la zona de Amatlán. Hay 18 grados en Orizaba, en Huatusco, en Coscomatepec, en La Perla. En Songolica, 17 grados, pero en general, con nublado, con nieblas, neblinas en todo lo que es la zona de altas montañas al momento. Y las temperaturas en máxima hoy estarán alcanzando en Córdoba, en Portín, en Amatlán de los Reyes, valores en los 28, 29 grados, mientras que en Orizaba, en Huatusco, en Coscomatepec, en La Perla, la máxima será de 26 grados, en Songolica 25 grados, y va a seguir nublado todo el día, y la condición para lluvia con tormenta eléctrica se va a presentar. La zona de Córdoba, Portín, sobre todo entre las 3 de la tarde y las 7 de la noche, es cuando tendremos estas precipitaciones de carácter tempestuoso. Para la zona de Orizaba, lluvias en la tarde, nieblas, neblinas en la noche. Para Huatusco, lluvias y tormentas eléctricas en la tarde y lluvias durante la noche, ya sin las tormentas eléctricas. En Coscomatepec, lluvias, tormentas eléctricas en la tarde y lluvias en la noche. En Songolica habrá condición para lluvia en la tarde con nieblas y lloviznas en la noche, al igual que en La Perla, lluvias en el transcurso de la tarde con nieblas, neblinas, lloviznas en el transcurso de esta noche. Y es consecuencia de lo que les comentaba, de los restos de lo que nos ha dejado de remanentes el paso de esta onda del este, pero además está establecida y allí va a seguir durante el fin de semana un canal de baja presión atmosférica sobre el suroeste del Golfo de México. No está alcanzando el estado de Veracruz, más bien su parte inferior está alcanzando el estado de Tabasco. Pero eso es suficiente para seguir generando inestabilidad atmosférica que se propaga hacia el territorio veracruzano. Y por ello, en el pronóstico extendido para mañana, para el 4 de julio, se prevé día caluroso. La zona de Córdoba, Portín, Amatlán, con 32 grados centígrados, medio nublado en el transcurso de la mañana. Ya en la tarde se nublará, habrá condición para lluvias y tormentas eléctricas al anochecer del sábado. Para el domingo, máxima 32 grados, mayormente nublado. Lluvias, tormentas eléctricas al mediodía y nuevamente en la noche habrá condición ya solo para lluvias. Para el día lunes ya nos extendemos más, 33 grados en máxima, medio nublado en la mañana, nublado en la tarde con lluvias y tormentas eléctricas. Para el día martes 7 de julio, 28 grados en máxima, mayormente nublado, lluvias, tormentas eléctricas en la tarde y noche. A partir del día martes 7 de julio se incrementa ya nuevamente el potencial para que las lluvias sean más generalizadas, sean más abundantes, porque ya para ese entonces tendríamos el avance del eje de una nueva onda del este, que por el momento no hay alguna cerca de la península de Yucatán, pero de cualquier manera están formadas, están en la parte oriental y central del Mar Caribe, pero tardan varios días, 3 días, 4 días en llegar hasta la península de Yucatán y hasta el estado de Veracruz. Por ello estamos considerando que sea a partir del martes 7 de julio cuando el efecto ya esté alcanzando el territorio veracruzano. En cuanto a la actividad tropical, por el momento no hay indicios para la formación de alguna circulación ciclónica. Y en el Pacífico, lo que fue Douglas, esta tormenta tropical, ya se disipó, es un remanente de baja presión, Daniela.
0: Maestro, muchísimas gracias por esta información y sobre todo el aviso importante para nuestros amigos de AM Noticias de las Altas Montañas, específicamente por lo que mencionaba al inicio, maestro, las neblinas esta mañana de viernes en algunas regiones del estado.
3: Sí, sobre todo es para la zona de montaña y la recomendación en este caso es a manejar, a transitar con precaución, porque sí hay algunos tramos en donde es más denso el efecto y esto nos limita mucho la visibilidad. Y recuerden que la niebla, la neblina, es una nube baja, es una nube que está sobre el suelo y por lo tanto precipita, nos genera el chipichipi, nos genera alguna precipitación ligera y esto en consecuencia trae un asfalto húmedo, un asfalto mojado. Por eso la recomendación es a transitar, a manejar con todas las medidas de prevención, sobre todo no tanta velocidad en zona de carreteras, cumbres de Matrata y Aculcingo, hacia la zona de Huatusco, hacia la zona de Songolica, hay caminos muy sinuosos ahí. Y por tal razón extremen precauciones en este aspecto, se va a ir diluyendo lo que es el efecto de esta niebla, de esta neblina en el transcurso de la mañana, pero nos va a seguir dejando el cielo nublado y ya la precipitación vendrá un poco más tarde, como les comentaba, Córdoba, Portín, Amatlán de los Reyes, sobre todo entre las 3 de la tarde y las 7 de la noche es cuando está prevista la lluvia de carácter tempestuoso, Daniela.
0: En este momento tenemos mensajes, maestro, que nos llegan a través del 271-259-0091 y le mandan saludos. Dicen que efectivamente en la zona de Huatusco y en la carretera hacia Coscomatepec, durante esta mañana, las primeras horas de hoy viernes, se están reportando neblinas y qué decir hacia la región, como usted lo apuntaba, de Songolica y en Los Reyes también dicen que en aquella región montañosa hay problemas en este caso por las neblinas y que es importante también el llamado que usted hace, maestro.
3: Sí, entonces a transitar con toda la cautela, con toda la tranquilidad, use las intermitentes, sí, para que sea observado también el vehículo. Es un efecto de exceso de humedad que nos dejó el paso de esta onda del este, que les reitero, ya no está en el país, ya se fue, ya salió, está en el Pacífico Oriental. Pero de cualquier manera es tan amplio el manto nuboso que genera, que para la montaña nos genera la condición de este desarrollo del hidrometeoro, de la niebla, de la neblina, y que para la zona de costa nos está dejando el nublado y sin descartar la lluvia en las zonas que les comenté, Daniela.
0: Maestro, subrayar para mañana sábado, en las primeras horas, el clima de alguna manera será un poco benévolo para esta región.
3: Sí, en el transcurso de mañana, aunque vamos a amanecer también con el cielo parcialmente nublado el día sábado, en el transcurso de la tarde habrá nuevamente desarrollo de nubosidad, habrá condición para lluvias, tormentas eléctricas, no tan temprano en la tarde, más bien están previstas por allí de las 6 de la tarde, las 7 de la noche, en la zona de las altas montañas, Daniela.
0: Maestro, nos preguntan para el próximo domingo, dicen que quienes van a salir a ver el partido de México, ¿cómo va a estar el clima específicamente en el transcurso de la tarde?
3: Bueno, en la tarde vamos a tener condición también en general para zonas de altas montañas, para lluvias y tormentas eléctricas, pero ese día van a ser más temprano, van a ser por ahí del mediodía, comenzando la tarde, 1, 2 de la tarde, y luego ya en la noche habrá condición para lluvia, y así la tormenta eléctrica es con precipitación en la noche del día domingo, Daniel.
0: Esta información es importante, sobre todo tomando en cuenta que muchas personas estarán atentas a este encuentro, van a salir de casa, nos dicen que hay quienes van a estar en las plazas viendo el partido y quieren precisamente los detalles del clima. Ya ahí muy puntual el maestro Isidro Cano Luna compartiendo todos estos detalles, maestro.
3: Sí, entonces tómenlo en consideración, si están en la zona de aglomeración donde hay mucha gente, háganlo con toda tranquilidad, disfruten ese juego, sí, pero siempre con tranquilidad, y si hay por momentos alguna precipitación, pues llévense un impermeable. Sombrillas no se recomienda tanto, ¿por qué? Porque hay tanta gente, es como en los estadios, no se permite el acceso de sombrillas, de paraguas, porque pues los picos pueden lastimar a alguien en un momento determinado. Entonces la recomendación es un impermeable, tenerlo listo hacia la noche del día domingo, Daniel.
0: Le enviamos un saludo, maestro, a todo el equipo de AM Noticias de las Altas Montañas, agradeciendo una semana más en la cual nos comparte toda esta información, todos estos detalles, y sobre todo también con nuestros amigos radioescuchas.
3: Con todo gusto, les deseo un excelente fin de semana y, como siempre les digo, salud y éxito en todo lo que emprendan. Que estén muy bien. Afectuoso saludo.
0: Igualmente para el maestro Isidro Cano Luna, la información del clima en AM Noticias de las Altas Montañas. Ya son las 8:13 y tenemos algunas denuncias ciudadanas. Es un problema, dicen, de contaminación auditiva con el transporte, en este caso porque la mayor parte de los choferes usan la música en volumen muy alto y se les pide de manera cordial si le pueden bajar y se ponen agresivos, es lo que nos mencionan esta mañana a través de un mensaje que nos llega en el 271-259-0091. Hay quejas en el transporte público, dicen, y es que muchos choferes llevan la música a alto volumen y en algunos casos pues es música poco agradable para los oídos de algunas personas. Ahí está el mensaje que nos llega esta mañana. Y por Facebook nos escriben que la gente evite salir el domingo de sus casas. Festeje lo que sea, en este caso los resultados del partido de la selección, y en caso de ser posible que lo haga en su hogar para evitar algunas situaciones, tragedias o riesgos como lo ocurrido el pasado martes, tanto en Ciudad de México como en la Ciudad de Córdoba y en muchos otros puntos de la República Mexicana en donde se reportaron saldos rojos después del triunfo de la selección mexicana. Efectivamente, el próximo domingo hay juego de la selección. Alrededor de las 6:00 p.m. se estará iniciando este encuentro contra Reino Unido y obviamente, bueno, pues también hay en este caso preocupación por parte de los ciudadanos porque señalan que debido a las aglomeraciones, a este encuentro, la efervescencia del fútbol, pues pudieran presentarse nuevamente algunas situaciones de riesgo. El llamado por parte de las autoridades en este caso para que se participe. La selección estará jugando el próximo domingo
4: a las 6:00 p.m.
0: y también aquí en la ciudad de Córdoba se estarán proyectando los encuentros, al igual que en otros lugares y en otros municipios, por lo cual se espera que muchas personas lleguen precisamente a ver el partido y esto pudiera ocasionar algunos problemas. El llamado también, hay muchos mensajes que están relacionados con el partido de la selección.
4: Es contra Inglaterra.
0: Es contra Inglaterra específicamente, dije Reino Unido. Ahí voy a modificar, subrayar y acotar. Es contra Inglaterra este encuentro el próximo domingo a partir de las 6:00 p.m. Pero le decía, hay muchos mensajes que nos están llegando esta mañana que están relacionados con el tema de los programas de seguridad, el llamado a las autoridades para que también pues apoyen a través de los cuerpos de auxilio y rescate, y específicamente hay temor también por lo que pudiera ocurrir en la ciudad de Córdoba y en otros lugares. Vamos a ir a la pausa comercial, pero regresamos con más información en AM Noticias de las Altas Montañas.
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0: Seguimos en AM Noticias de las Altas Montañas y aquí en la cabina ya se encuentra nuestro compañero Rodrigo Trujillo porque nos trae toda la información en materia policiaca.
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0: Mucha información en materia de seguridad la que se ha registrado aquí en la ciudad de Córdoba, pero también en otros municipios de la zona centro. Vimos lo ocurrido a través de la página oficial de AM Noticias de las Altas Montañas, lo ocurrido en el municipio de Izhuatlán del Café. Y bueno, noticias verdaderamente lamentables en algunos casos, pero ¿quién mejor que tú que nos da los detalles esta mañana?
2: ¿Qué tal, Dani? Muy buenos días, te saludo a ti, a todos los radioescuchas y a la gente que nos sigue en las redes sociales. Les informo que en Orizaba un peatón resultó con lesiones de gravedad luego de ser embestido por un autobús de transporte público de la línea de las cuando cruzaba una vialidad de la colonia El Espinal en la zona norte de esta ciudad. Los hechos ocurrieron durante la tarde de ayer jueves en el cruce de la calle 5 de Mayo y la avenida Quetzalcóatl, donde, de acuerdo con los primeros reportes, un autobús Mercedes-Benz color naranja, identificado con el número económico 147, arrolló al peatón, quien quedó atrapado debajo de la pesada unidad. El percance provocó una intensa movilización de elementos de Protección Civil Municipal, de Cruz Roja, Policía Municipal y personal de tránsito, quienes acordonaron el área para facilitar las maniobras de rescate y evitar otro incidente mayor. Tras recibir atención prehospitalaria en el lugar, el lesionado fue estabilizado y posteriormente canalizado al Hospital IMSS Bienestar de Río Blanco, donde permanece bajo atención médica especializada debido a las gravedades de las heridas sufridas. En otra información, la volcadura de un tractocamión que transportaba material metálico para la construcción provocó el cierre total de la autopista 150 de Orizaba, Puebla, con dirección al Valle de México, además de generar una fuerte movilización de corporaciones de auxilio y seguridad. El accidente también fue aprovechado por decenas de personas para saquear la mercancía que quedó esparcida sobre la carpeta asfáltica. El percance se registró la tarde de ayer jueves en el kilómetro 224 a la altura de la comunidad de San José Cuyachapa, municipio de Esperanza, Puebla, cuando el operador de la unidad de carga perdió el control por causas que aún son investigadas y terminó volcado sobre la vía de cuota. La unidad involucrada era un tractocamión Freightliner con color azul y dorado perteneciente a la empresa Fletes ESA, que remolcaba una plataforma cargada con piezas metálicas destinadas al sector de la construcción. Tras recibir el reporte de automovilistas que presenciaron el accidente, al sitio se movilizaron brigadistas de Capufe y elementos de la Guardia Nacional División Carreteras, quienes brindaron atención al conductor, resguardaron la zona y coordinaron las labores de auxilio. Por otro lado, en Córdoba, un aparatoso accidente entre una camioneta y un automóvil registrado en el cruce de la avenida 20 y calle 10 de la Colonia México dejó como saldo cuantiosos daños materiales, cierre de la circulación vehicular y la movilización de corporaciones de emergencia. De acuerdo con los primeros informes, en el percance participó una camioneta Nissan color azul que tras el impacto terminó proyectada contra la fachada de un predio y un Nissan Versa de color gris plata.

0: El accidente se registró luego de que el conductor del vehículo Versa, que se desplazaba sobre la avenida sin preferencia, no realizó alto al llegar a la calle con preferencia, por lo que se registró el aparatoso accidente. Al sitio acudieron elementos de la Policía Municipal y oficiales de Tránsito y Vialidad, quienes estos últimos realizaron el peritaje correspondiente, tomaron la secuencia fotográfica y posteriormente ordenaron el retiro de la unidad involucrada y así liberar la circulación vehicular. En otra información, un aparatoso choque entre una camioneta familiar y un automóvil sedán provocó la movilización de cuerpos de emergencia y el cierre total de la circulación en el centro de la ciudad, dejando como saldo cuantiosos daños materiales. El accidente ocurrió en el cruce de la avenida 5 y calle 9, donde una camioneta Dodge tipo Caravan color oro colisionó con un Nissan Altima color negro de modelo atrasado, luego de que presuntamente uno de los conductores no respetó la preferencia de paso. Tras el impacto, al sitio acudieron paramédicos de Cruz Roja, quienes valoraron a los ocupantes de las ambas unidades y confirmaron que no existían personas lesionadas, por lo que no fue necesario el traslado a un hospital. De igual forma, arribaron elementos de la Policía Municipal y de la Policía Estatal, así como la Comisión Nacional de Emergencias AC, los cuales abanderaron este incidente. Por otro lado, un choque casi de manera frontal fue el que se registró alrededor de las 2:30 de la tarde de ayer jueves sobre el Boulevard Tratados de Córdoba, lo que dejó como saldo una mujer lesionada, cuantiosos daños materiales y cierre de tan importante vía de comunicación. El percance ocurrió a la altura del puente superior de Plaza Cristal cuando un automóvil Chrysler color gris que circulaba de Avenida 11 con dirección a la colonia La Luz Francisco Madero perdió el control, cruzó el camellón central e impactó el carril contrario a un vehículo. La unidad terminó impactándose contra un Nissan Tida color champán, dejando una mujer lesionada, la cual fue atendida por paramédicos del Centro Regulador de Urgencias Médicas CRUM y trasladada al Hospital del IMSS Zona 8 para atención médica. Minutos más tarde arribó el perito en turno, quien dialogó con el conductor del Tida y lo orientó a que pusiera su denuncia correspondiente, ya que la conductora del vehículo Chrysler se había dado a la fuga, dejando la unidad abandonada. En otra información, en Omealca, el hallazgo de un cuerpo sin vida en las inmediaciones del recinto ferial ubicado en el municipio originó la movilización de corporaciones de seguridad, autoridades de la Fiscalía Regional, peritos forenses y elementos de la Policía Ministerial de Investigación. Los hechos ocurrieron durante la tarde de ayer jueves, cuando una llamada al número de emergencia 911 activó a los elementos policíacos, los cuales arribaron hasta el recinto ferial y al confirmar el deceso procedieron a realizar el acordonamiento correspondiente siguiendo los protocolos de cadena de custodia. Se logró saber que la persona sin vida respondía al nombre de Henry Yaret Vargas Baltasar, de 22 años y vecino de este municipio, cuya desaparición había sido reportada desde el pasado 24 de junio del presente año. Fueron peritos forenses los cuales realizaron las diligencias correspondientes y tras una secuencia fotográfica retiraron el cuerpo, el cual fue llevado a las instalaciones del Servicio Médico Forense, donde el médico de guardia determinaría las causas exactas de su fallecimiento. Por último, en Fortín de las Flores, un fatal accidente que cobró la vida de una persona y dejó tres más lesionadas fue registrado el día de ayer jueves sobre la carretera que comunica de Zapuapitán a Zapuapan, a la altura del puente de Metlac, lo que generó un despliegue de corporaciones policíacas de emergencia y de la Fiscalía. En el accidente se vio involucrado el conductor de un vehículo Nissan Tsuru con placas de circulación XYY904-B, el cual metros antes habría chocado contra un motociclista. Tras lo sucedido, el conductor emprendió la huida y 100 metros adelante de la bomba de Zapopitan perdió el control, lo que la unidad provocó que chocara contra lo que es una palmera. Tras lo sucedido, en el fuerte accidente, tres personas resultaron lesionadas y el conductor de la unidad automotora perdió la vida en el lugar. Habitantes de la zona, al ver lo sucedido, solicitaron la presencia de grupos de emergencia, siendo paramédicos de Protección Civil Municipal y rescatistas primeros respondientes quienes arribaron hasta el lugar para brindar las primeras atenciones prehospitalarias a tres personas, las cuales fueron llevadas a un hospital de Córdoba para su atención médica. En el sitio quedó tenido el hombre sin vida, por lo que elementos policíacos acordonaron el área siguiendo los protocolos de cadena de custodia y solicitaron la presencia de Fiscalía Regional, peritos forense y elementos de la Policía Ministerial de Investigación, quienes fueron los encargados de realizar el levantamiento del cuerpo y trasladarlo a las instalaciones del Servicio Médico Forense para su identificación oficial, informó para M Noticias de las Altas Montañas, Rodrigo Trujillo, El Heidi.
1: Gracias, Rodrigo. Gracias por toda esta información que nos compartes a través de AM Noticias de las Altas Montañas. A nuestros amigos y seguidores de Facebook podrán tener este fin de semana la información minuto a minuto en materia de seguridad con Rodrigo Trujillo. Le recuerdo, AM Noticias Digital de las Altas Montañas en Facebook. Gracias, Rodrigo. Es viernes.
0: Gracias, Daniela. Es viernes de mariscos y mojarras. El cuerpo lo sabe.
1: Hay que extremar precauciones. Van a continuar las lluvias. Eso es muy importante mencionarlo. Será un fin de semana con presencia de lluvias y algunas neblinas. Ya lo mencionó el maestro Isidro Cano. Esto pudiera ser un factor para que se presenten algunos accidentes. Hay que extremar precauciones.
0: Efectivamente, extremar precauciones y no exceder los límites de seguridad. Si así con piso seco, pues andan accidentando, imagínate, desde el piso mojado y con neblina, pues es un poquito más peligroso.
1: Y manteníamos esa línea informativa respecto al partido de la selección del próximo domingo para quienes van a salir a ver este encuentro, y esperemos obviamente que México gane este partido de fútbol, y también se espera que haya festejos y bueno, que sean con mucha responsabilidad.
0: Daniela, porque este último partido, pues ahora sí que hubo bastantes personas lesionadas. Por ahí nos comentaban elementos de Protección Civil que había una botella de bacacho volando por los aires.
1: Imagínate.
0: Por eso hubo lesionados debido a...
1: 12 fueron.
0: Hubo personas sin dientes, hubo personas descalabradas, hubo de todo un poco en este festejo. Esperemos estar más tranquilo. Recordemos que pues es un partido donde acude toda la familia.
1: Así es, hay que hacerlo con mucha responsabilidad, tomar en cuenta también que salen algunos jóvenes, que salen algunos niños a disfrutar, en este caso, algunos adultos mayores, las abuelitas también salen a disfrutar, en este caso, de los resultados. Primero hay que ver el partido con mucha responsabilidad, les reiteramos los resultados, que esperemos sea positivo y podamos aplaudirle a nuestra selección. Pero bueno, hablar también de que en México hubo personas que perdieron la vida, ahí entonces ya es una situación bastante complicada. Gracias, Rodrigo. El próximo lunes, Rodrigo Trujillo y la información policíaca en AM Noticias. Me dice mi jefe de información que vamos a la pausa comercial, pero regresamos con más.
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18: 8 de la mañana, 31 minutos.
19: La temperatura es 17 grados.
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0: En la línea telefónica, hoy viernes, saludamos al licenciado Sergio Penagos.
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0: En vivo y en directo a través de las frecuencias de radiocomunicaciones de las altas montañas. Los saludamos en la opinión.
3: Muy buenos días, Daniela. Buen día, auditorio. Como siempre, un gusto estar con ustedes. Y bueno, ahora que tenemos motivos para celebrar, como consecuencia de que la selección ha andado muy prendida en los partidos de fútbol, y algunas cosas que podríamos decir, bueno, podrían estar mejor, como el comportamiento de nuestros conciudadanos a la hora de celebrar, claramente no todos, pero sí algunos que de repente confunden la celebración y la euforia con ponerse a ellos mismos en riesgo y algunos casos hasta lamentablemente perder la vida por una celebración del fútbol, de cualquier deporte, pero sobre todo por cualquier celebración. Perder la vida es algo que a mí simplemente me llena de sorpresa, pero no de la bonita, sino de la mala. Y fíjate que hablando de estas cosas que tienen que ver con el deporte y con nuestra selección, y sabiendo, como lo sabemos una buena parte de los mexicanos, que en nuestra selección nacional hay un chavo de 17 años que está en este momento considerado como el jugador más joven de este mundial de fútbol, y encontré por allí en las redes sociales un meme que francamente me pareció muy, muy simpático, atinado, pero creo que vale la pena tomarlo en consideración en estas épocas. Y decía que paradójicamente, si este chaval, de apellido Mora, si se tuviera una lesión en algún partido, pues lo tendría que atender técnicamente un pediatra, ¿no? Aduciendo de que es un chavillo que tiene 17 años y toda la vida por delante. Y fíjate lo que son las cosas, que en esta misma semana, en donde un chavo mexicano de esta edad está rompiéndola en el mundial de fútbol, haciéndose de un nombre y sobre todo poniéndole pues la esperanza en alto a todo un país a su corta edad, en esta misma semana ocurren cosas en nuestro país que francamente a mí me apachurraron el corazón cuando la noticia. Y estamos hablando pues que al gobierno le descubren que se le caducan en un almacén en donde tenían guardados medicamentos por 121 millones de pesos. Es decir, el valor de la pérdida de estos medicamentos que se quedaron sin utilizar en una bodega que nunca jamás llegaron a los hospitales públicos es de 121 millones de pesos. O sea, es una cantidad monstruosa. Y cuando empiezas a escuchar qué tipo de medicamentos había allí en esa bodega, pues había de todos tipos, sin duda alguna. Pero particularmente a mí lo que me llamó la atención es que entre el listado de medicamentos que se caducaron y que por consiguiente ya no sirven y los van a tener que tirar a la basura, había medicamentos para el tratamiento de niños con cáncer. Y en este país, hablar y enterarte de una noticia de esas características, en donde hay padres de familia que están luchando por la vida de sus hijos, que son al final de cuentas niños, que son niños mexicanos, que el día de mañana no sabemos si ese niño o esa niña a la que el gobierno está dejando a su suerte, y lamentablemente en muchos casos simplemente morir, este país no se está perdiendo a una gran persona como este otro chavo, que a sus 17 años está teniendo un gran éxito en el mundial. Pero ¿en qué cabeza cabe que una falta de control tan grave, una muestra de ineptitud tan grave, pueda dar lugar a que en este país, en donde en los hospitales públicos, si hay algo que falta, son medicamentos, simplemente porque a alguien, no sé a quién, mereciéndose lo que se tenga que merecer, pero hay alguien que fue el real que buscaran medicamentos en una bodega, medicamentos que ya tenía comprados desde hace tiempo el gobierno de la República, simplemente a alguien se le olvidó, a alguien se le pasó, no los distribuyeron y los medicamentos caducaron en un país en donde nuestra gente se está muriendo porque de repente le faltan las medicinas más elementales para poder tratar su padecimiento. Y creo que esas cosas son las que como sociedad tenemos que recoger y tenemos que empezar a valorar para saber simplemente exigir. Porque lo digo a propósito de estas cosas que están pasando en el Mundial, con un chavo con todo el futuro por delante. Bueno, pues todos los chavos en este país deberían de tener garantizado el futuro por delante y no sencillamente porque, ay, te tocó la de malas, que padeces cáncer y entonces pues a ti ya te vamos a tener que relegar porque el Estado mexicano no va a hacer absolutamente ningún esfuerzo por salvarte la vida aunque seas un niño. Y esas son las cosas que creo que como sociedad debemos de tomarle importancia. Porque esto que ocurrió de que te caduquen medicamentos en una bodega simplemente es porque hay alguien sentado en una silla del gobierno al que simple y sencillamente le vale sorbete su responsabilidad como servidor público y simplemente también dejó pasar las fechas de caducidad de los medicamentos sin haberse tomado la molestia de siquiera intentar distribuirlos. Ese es el problema que estamos teniendo hoy en nuestro país. Y no quiere decir que no haya pasado antes y que aberraciones así tan espeluznantes no hayan sucedido en el pasado, pero que nos sigan pasando hoy en día en un país en donde cada vez al ciudadano le cuesta trabajo, más trabajo, encontrar medicamentos en el sector, en los hospitales del sector público, sencillamente es algo que no debería de ser tolerado por la sociedad. Y no me refiero a que tengamos que estallar en una especie de revuelta porque esas cosas sucedan. Simplemente reconocer y entender que en la medida en que no seamos una sociedad que esté dispuesta y puesta para exigir de su gobierno el más elemental sentido de responsabilidad cuando se ocupa un cargo público, sencillamente no estaremos entendiendo que ese bajo nivel de exigencia por parte nuestra y ese excesivo nivel de tolerancia ante la ineptitud es lo que provoca que tengamos los servidores públicos a los que se les puedan pasar por alto y permitir que caduquen medicamentos por un valor de 121 millones de pesos y sencillamente no pase nada y ni siquiera alcance el nivel de indignación suficiente como para garantizar que eso no nos vuelva a pasar como país nunca jamás. Esa es la reflexión de esta semana, Daniela y auditorio, y esperemos que este tipo de historias sencillamente sí nos lleguen un poquito más al fondo del corazón y que en ese mismo sentido aprendamos a exigir para que nunca jamás vuelva a ocurrir.
0: Muchísimas gracias, licenciado, por su participación, por su opinión en AM Noticias de las Altas Montañas. El próximo martes estaremos enlazándonos con usted para este y más temas.
3: Ahí estaremos. Un abrazo fuerte.
0: Muchísimas gracias al licenciado Sergio Penagos García. Le recuerdo el 271-259-0091. Y desde la cuenca del Papaloapan está la información con nuestro compañero Elodio Dávalos.
4: Buenos días, Veracruz. Buenos días al auditorio de AM Noticias. Con información de la cuenca del Papaloapan y la región de los Tuxtlas, 28 alcaldías ganadas por el Partido del Trabajo en el estado de Veracruz. Este instituto político perdió 11. Y es que los alcaldes malagradecidos, vendepatrias y conciencia renunciaron al partido político que los llevó al poder para unirse al partido Morena. Entre los malagradecidos con sus institutos políticos que los llevaron al poder se encuentra el síndico único del ayuntamiento de Tlacojalpan y su señora madre, Gertrudis Domínguez Vargas. Lo anterior fue señalado por Vicente Aguilar Aguilar, coordinador de la Comisión Ejecutiva Estatal del Partido del Trabajo, quien lamentó la forma de conducirse de quienes abandonaron al partido. Son mal agradecidos, dijo, convenencieros. Y es que estos solo buscaron acomodarse creyendo que con ello continuarán viviendo del presupuesto de los gobiernos. La factura les será cobrada en su momento. Parte de las acciones de prevención y atención ante el incremento del nivel del río Papaloapan y el casi derrumbe total de la carpeta de concreto hidráulico de la carretera estatal que une a los municipios de la margen derecha del río Papaloapan, las autoridades de los tres órdenes de gobierno activaron el plan DN3 reforzando las labores de vigilancia y protección en el municipio de Carlos Zacarrillo en la cuenca del Papaloapan. En el operativo participan elementos del Ejército Mexicano, la Guardia Nacional y Protección Civil, quienes trabajan de manera coordinada en el tramo comprendido entre las comunidades de Playa Medina y Los Cocos, una de las zonas donde se mantiene especial atención debido a las condiciones en las que se encuentra la carretera estatal. El despliegue tiene como objetivo fortalecer las acciones preventivas, brindar apoyo a la población y mantener vigilancia permanente para proteger a quienes transitan por la margen derecha del río Papaloapan, reduciendo riesgos ante cualquier eventualidad derivada del aumento en el caudal. Las autoridades municipales señalaron que continuarán monitoreando de manera constante la evolución del río y exhortaron a los ciudadanos a mantenerse informados únicamente a través de los canales oficiales, como atender las recomendaciones emitidas por los cuerpos de emergencia. El Ayuntamiento de Amatitlán, en coordinación con la jurisdicción sanitaria número 9, llevaron a cabo la jornada de eliminación de criaderos de mosquitos del dengue con el objetivo de fortalecer las acciones preventivas y fomentar la participación ciudadana en el combate a esas enfermedades. El evento fue encabezado por el presidente municipal Horacio Aguirre Galó, acompañado por la síndico Alma Clara Rodríguez y la regidora del ayuntamiento Dora Jacome Lagunes. Asimismo, se contó con la presencia de la coordinadora regional de Protección Civil, Arcadia Clara Gómez, así como el licenciado José Rafael Belda Sánchez, quien asistió en representación del director de la jurisdicción sanitaria número 9. Durante la jornada exhortaron a la población a reforzar las medidas preventivas mediante las acciones de lava, tapa, voltea y tira, fundamentales para eliminar los criaderos del mosquito transmisor del dengue y proteger la salud de las familias en ese municipio. Los productores de caña, abastecedores de ingenios azucareros, pueden ser un damnificado más en el país. Y es que con dos ciclos de zafra con disminución de rentabilidad, existiendo la posibilidad de que la situación pudiera complicarse aún más con la decisión norteamericana de no darle continuidad automática al Tratado de Libre Comercio con ese país y Canadá, por cuanto a volumen de exportación de azúcar al vecino país se refiere. Mientras tanto, los campesinos son apoyados con fertilizantes y 7,200 pesos anuales por parte del gobierno federal para insumos y lo que necesiten para el siguiente ciclo de zafra, aunque hay que mencionar que esto es pagado por los cañeros, toda vez que es un crédito de la empresa. Los dirigentes cañeros Eduardo García Cruz, por la Asociación de Ejidatarios y Pequeños Propietarios Cañeros de la CNPR, Luis Carlos Pérez Valderas, por la Unión Local de Productores de Caña de Azúcar y Francisco Lozada Bravo, de Gramínea de la Cuenca, estos están solicitando ante la gerencia del San Cristóbal lo indispensable para el crecimiento de las gramíneas. Y es que a la fecha no existen calendarios de pagos para las liquidaciones a productores de caña de la zafra 2025-2026. Y desde la región de los Tuxtlas es necesaria la intervención de los gobiernos municipales en el municipio de Catemaco, y es que en las temporadas de lluvias muchas familias quedan incomunicadas debido al deslave de los cerros, donde los escombros bloquean calles y caminos vecinales. Es por ello que el gobierno municipal de Catemaco continúa con las labores de limpieza en la zona centro de la ciudad, así como en caminos que llevan a las comunidades. Lo anterior es parte del trabajo realizado por el personal de la Dirección de Obras Públicas de ese municipio, quienes retiran tierra, piedras y material acumulado en distintos puntos del municipio. Estas acciones permiten mejorar las condiciones de las vialidades y reducir riesgos para quienes transitan diariamente en estas zonas, y es que con esto el gobierno municipal reafirma su compromiso de atender las necesidades de la población y trabajar por un Catemaco más seguro para todas y todos los habitantes de ese municipio, señalaron las autoridades municipales. Para AM Noticias de las Altas Montañas, desde la cuenca del Papaloapan y la región de los Tuxtlas, informó Elodio Dávalos, el Puma.
0: La pausa comercial y regresamos ya en la recta final de AM Noticias de las Altas Montañas.
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7: Ocho de la mañana, 48 minutos.
8: La temperatura es 17 grados.
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0: Continuamos en AM Noticias, son las 8 de la mañana con 50 minutos. La información del tipo de cambio.
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0: Este viernes le informo que el dólar a la compra en 16.46, a la venta en 17.96. El euro cierra la semana 19.68 a la compra y a la venta en 20.48. Seguimos en AM Noticias y hay reporte de Caminos y Puentes Federales y de Guardia Nacional en carreteras. Cierre parcial de circulación se reporta en este momento en la autopista Acatzingo, Ciudad Mendoza, kilómetro 207 con dirección a Acatzingo. Ahí hay reducción de carriles por atención de accidente. Se reporta una volcadura de tractocamión, por lo cual se pide a los conductores manejar con muchísima precaución esta mañana de viernes. Y también hay cierre parcial de circulación en la autopista Córdoba-Veracruz en el kilómetro 37 con dirección a esta ciudad de Córdoba. Reducción de carriles por atención a otro accidente y nuevamente Caminos y Puentes Federales pide a la población estar muy, muy atentos. Y mencionar también los problemas de tráfico que durante los últimos días se han presentado en la autopista Córdoba-Orizaba, a la altura de lo que se conoce como Los Baños, pasando el puente de Fortín. Ahí Caminos y Puentes Federales inició algunos trabajos de rehabilitación del pavimento, pero de verdad que la situación se ha complicado porque el tráfico es intenso, específicamente alrededor de las 11, 12 del día. Y qué decir, los problemas que están enfrentando los conductores, los automovilistas, los del transporte público, los de carga pesada y demás, quienes señalan que son hasta 2 o 3 horas las que tienen que esperar para cruzar este problema de tráfico que se reporta ahí. Hay quienes están inconformes, evidentemente, porque no hubo un anuncio oficial por parte de Capufe. Y también se menciona que los trabajos pudieran extenderse hasta 2 o 3 meses más, por lo cual se pide manejar con mucha precaución. Si usted circula hacia Orizaba, tome en cuenta estos problemas de tráfico que son bastante intensos. 8 de la mañana con 52 minutos. Es momento de conocer toda la información de los espectáculos con Dafne Jácome.
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3: Daniela, buenos días. Hoy en los espectáculos te cuento que Luis Miguel volvió a hacer historia en la música. Su clásico, Ahora te puedes marchar, superó los 1,000,000,000 de reproducciones en Spotify y se convirtió en la primer canción del cantante en ingresar al exclusivo Billions Club en la plataforma. El anuncio fue realizado por Warner Music México, que destacó el impacto que el tema, lanzado en 1987, como parte del álbum Soy Como Quiero Ser, sigue teniendo entre distintas generaciones. Con este logro, El Sol de México confirma que su legado continúa más vigente que nunca, consolidándose como uno de los artistas más importantes de la música en español y demostrando que sus grandes éxitos siguen conquistando nuevas audiencias. En más información te cuento que Erendira Ibarra reveló que familiares de su esposo, el actor venezolano Fred Londoño, murieron durante los terremotos que sacudieron Venezuela, tragedia que ha dejado miles de víctimas. En un encuentro con la prensa, la actriz compartió que el primo de su esposo y toda su familia perdieron la vida. En mi casa hay mucho dolor, expresó. Además, hizo un llamado a mantener el apoyo para las personas afectadas y señaló que la recuperación del país será un proceso largo tras la tragedia. Por otra parte, te platico que Frankie Muniz, protagonista de Malcolm el de en medio, sorprendió a sus seguidores al anunciar el fin de su matrimonio con Paige Pryce, tras compartir un emotivo mensaje en sus redes sociales. El actor explicó que la decisión fue tomada en común acuerdo después de un periodo de separación que ambos mantuvieron en privado. Además, aseguró que seguirán unidos por la amistad, la crianza de su hijo y los proyectos que comparten. Después de 10 hermosos años juntos, nuestra relación se siente más natural y fuerte, como una profunda amistad, escribió. Quien también agradeció a Paige por el apoyo que brindó durante su matrimonio y pidió respeto a su privacidad. Hasta aquí con los espectáculos, informó para AM Noticias, Dafne Jácome.
0: La información de los deportes con Paco Navarro.
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0: Muchas gracias, Daniela. Esto es lo más relevante en los deportes. España amarra su lugar en octavos. La Roja goleó 3-0 a Austria en el Estadio Los Ángeles y liquidó los 16avos con anotaciones al 36 y 89 de Mikel Ayarzabal, al 66 de Pedro Romo, y de esta manera espera a su rival para el próximo martes. Portugal remonta y está en octavos. La selección de Portugal tuvo que venir de atrás ante Croacia para conseguir su boleto a los octavos de final. Perisic abrió el marcador para los croatas al 53. Cristiano Ronaldo empató desde los 11 pasos al 68. Y Gonzalo Ramos apareció al 90+4 para darle el agónico triunfo a los lusos. De esta manera, la selección de Portugal se enfrentará a España el próximo 7 de julio en octavos de final. Sin problemas, Suiza despachó a Argelia de la Copa del Mundo. Los helvéticos se metieron a octavos de final y esperan por Colombia o Ghana. Los zorros del desierto nunca pudieron competir, llevándose Suiza el marcador de 2-0 ante Argelia. Hoy se juegan los últimos boletos para los octavos del Mundial. A las 12 del día, Australia se enfrenta a Egipto. A las 4 de la tarde, Argentina se mide ante Cabo Verde. Y a las 7:30, Colombia enfrenta a Ghana. Hoy terminan los 16avos y mañana empiezan los octavos. Paraguay se mide a Francia en un partidazo de octavos de final, el cual se disputará a las 3 de la tarde y podrás verlo por televisión abierta. Mientras que el domingo, México busca seguir batiendo récords y obtener su lugar en cuartos de final al enfrentarse a los creadores del fútbol, Inglaterra, en punto de las 6 de la tarde, desde el Estadio Azteca. Everybody. Con abrazo al cielo para AM Noticias, Francisco Navarro.
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2: Muchísimas gracias, Paco. Gracias por las noticias. En cuanto a los deportes, el próximo domingo.
0: El próximo domingo, mi estimada Daniela, todo México se va a vestir de verde. Esperemos que la selección mexicana haga historia. Es favorita para ganar, aunque los obligados son los ingleses. Ay. La victoria pudiera ser por un gol, quizá por dos. Esperemos que a México le vaya súper bien. Y se dice que ya le pidieron a la presidenta, no sé qué dijo en la mañanera, que sea día feriado el día lunes y es que México gana.
2: Entonces, ay, sería histórico, ¿verdad?
0: Imagínate, ya para jugar unos cuartos de final. Y si ganas en cuartos de final, te podrías enfrentar en semifinales a Argentina y ahí sacarlos. Eliminarlos, cobrar todo lo que le han hecho a México y los goles regalados a Messi.
2: Bueno, hay que esperar el partido del próximo domingo. Pero Paquito, reiterar el mensaje que ha oscilado durante los últimos días, la responsabilidad.
0: Efectivamente, mi estimada Daniela, dentro de las cosas importantes, el fútbol es lo menos importante. Hay que disfrutar de ese mundial, hay que divertirse en familia, pero con responsabilidad y no caer en los excesos, respetar a terceras personas, respetar sus espacios, sus unidades. Y gritar fuerte, pero sin ofender a los demás.
2: Ahí se aplica la de nada con exceso y todo.
0: Todo con medida, mi estimada Daniela. Disfrutemos del fútbol, los últimos partidos que le quedan a nuestro país. Este sería el último en territorio nacional. En caso de avanzar la selección mexicana, sería los Estados Unidos.
2: Allá jugaría.
0: Efectivamente, pero pues hay que seguirlos aprovechando, divirtiendo al máximo y dejar una buena imagen al mundo, como se ha hecho los mexicanos, los más alegres del mundo.
2: Y esperemos que el próximo lunes nos traigas buenas noticias de la selección.
0: Esperemos que sí. Y también me llega una información de última hora, que hay gente que se queja de Julián Quiñones, que es nacionalizado, naturalizado. Me dicen que él es originario de Mataclara, municipio de Yanga. Entonces, viva Julián Quiñones.
2: Pero qué gran papel ha hecho,
0: Paco. Efectivamente, ese es todo un killer del área.
2: Muchísimas gracias, Paco. Gracias a Grace, gracias a Roberto Telles, Manuel Libreros en la dirección general y a todos los que hacemos posible, Rodrigo Trujillo también, nuestras compañeras reporteras, Ami Enrique, Celia Díaz García y los que hacemos posible AM Noticias de las Altas Montañas. Agradecemos su participación, pero sobre todo su confianza, acompañarnos de lunes a viernes de 7 a 9 de la mañana. mañana en AM Noticias de las Altas Montañas. Me despido. Yo soy Daniela García Guerrero y le deseo un excelente viernes y, por supuesto, un excelente fin de semana. El lunes lo esperamos en punto de las 7. Y hoy nos vamos a despedir porque el famoso tema Oye mi amor de la banda mexicana Maná ha experimentado un resurgimiento masivo. A más de 30 años de su lanzamiento, este clásico del rock latino volvió a posicionarse como una de las canciones más escuchadas y virales del momento en nuestro país, reviviendo su popularidad en redes sociales y también a través de otras plataformas, luego de que el grupo Maná la interpretara en la inauguración precisamente del Mundial. Nos vamos a despedir con Oye, mi amor, que también es una de las canciones favoritas de Manuel Libreros. Y hoy escuchamos Oye, mi amor, despedimos AM Noticias de las Altas Montañas, porque a Manuel Libreros también le gusta esta melodía.

0: Tu tamaño será del tamaño de los rivales que elijas. Si vives discutiendo con estúpidos, serás uno más. Aprende a invertir tu energía donde valga la pena. Si hace frío, solo abrígate. No trates de calentar el mundo.
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9: 9 de la mañana, 9 minutos.
10: La temperatura es 20 grados.
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11: 9 de la mañana con 9 minutos. Estamos de regreso aquí en Globo 102.1 FM. Quédate conmigo hasta las 12 del día. Soy Potter Garrido, te saludo y te dejo con esto. Ya suena Sentidos Opuestos. ¡Fiesta! ¡Fiesta!

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2: ¿Qué ocultará el gobierno de Veracruz que decidió no suscribirse al convenio de coordinación y colaboración para la fiscalización superior del gasto federalizado con la Auditoría Superior de la Federación? Que dicho en otras palabras, era una autorización para que la Federación vigilara la forma en que el Estado aplica los recursos que se le asignan a través de diversos programas. Bien dice el dicho, el que nada debe, nada teme. No obstante, el gobierno morenista veracruzano decidió no firmar este convenio y con ello evitar que un ente superior revisara sus cuentas, lo que sin duda deja muchas preguntas al aire. ¿Por qué no permitir que un ente federal vigile cómo manejas los recursos federales? Pues no que muy transparentes. Esto significa que solo el órgano de fiscalización superior, ORFIS, tendrá la facultad de vigilar y revisar. Eso sí, con un año de atraso, la forma y los destinos de los recursos que ejerce el Estado a través de todas sus áreas y entes gubernamentales. ¿Qué quiere ocultar el Estado a la Federación? ¿No que en Veracruz la rendición de cuentas es transparente? Sin duda, el no permitir esta supervisión, el Estado deja entrever que no todo se está manejando tan correctamente como lo presumen. De lo contrario, ¿por qué la negativa de que la Federación revise tus movimientos financieros? Parece que intentan tapar el sol con un dedo. Ojalá esto no salga contraproducente y finalmente el Estado rinda cuentas claras a los veracruzanos.
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1: De la mañana, 18 minutos.
2: La temperatura es 20 grados.
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6: 9 de la mañana, 37 minutos.
0: La temperatura es 20 grados. Ya estamos de regreso con más éxitos en la voz de Potter Garrido.

0: 9:42, ahí está Aerosmith con este tema, Hold My Soul. Saluditos para el buen Moy, que está listo y por ahí disfrutando de la buena música junto a Daniel, solicitando esta melodía. Vámonos con más, no le cambies, quédate conmigo, te dejo ahora con Café Quijano y esto que es La Lola.
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4: Nueve de la mañana, 47 minutos.
0: La temperatura es 22 grados. 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

9 de la mañana con 50 minutos. Ya escuchamos este tema de Lil Nas junto con Billy Ray Cyrus. Billy Ray Cyrus, un icónico sin duda de la música, con este tema Old Town Road. Saludos, gracias. Qué bueno que continúa con nosotros. 271-259-0091. Ya lo sabes, el número para que te pongas en contacto. Saludos, excelente día. Por acá nuestra amiga Denny reportándose, solicitando el tema de David Guetta, Titanium. Ok, amiga, gracias. Excelente día. Qué bueno que estás en la frecuencia. Saludos al buen Alex Jiménez. ¿Qué onda, hermano veracruzano? ¿Cómo estás? Excelente mañana por acá solicitando esta melodía de Old Town Road. Saluditos, gracias. 271-259-0091. Saludos también para Omar, que nos acompaña ya en Ciudad Mendoza. ¿Qué onda, Omar? ¿Cómo estás? Dice, hola Potter, muy buenos días, que tenga una excelente mañana ahí en cabina todos. Oye, amigazo, en este fresquito día, ahora podrías programar una canción de Lip Sync, quizás Funky Town o Disney Music. Muchas gracias, amigazo. Saludos, saludos al buen Omar allá en Mendoza. Gracias, gracias. Y también al buen Moy, que ya está ahí acompañado con nuestros amigos. Saludos, excelente día. Saludos al Moy, al buen Daniel. Saludos al Chino. ¿Qué onda, Chino? Reportándose bien temprano el Chino. Excelente mañana. 271-259-0091. Ahí está, tres veces el número para que lo anoten, porque si no dice que luego lo digo muy rápido. ahí está el número. Oye, fíjate que, bueno, pues recientemente con este partido que está en puerta de la selección mexicana ante Inglaterra, bueno, pues hay canciones que trascienden los escenarios y otras que décadas después de haber sido escritas encuentran un nuevo significado en el momento menos esperado. Y esto es lo que está ocurriendo con Aquí No Es Así, de Caifanes, que se ha convertido en la banda sonora no oficial de la previa entre México e Inglaterra en el Mundial 2026. Y es que miles de aficionados comenzaron a compartir la canción en redes sociales como una forma de calentar el ambiente antes del esperado encuentro, utilizando su poderosa letra para marcar el contraste entre dos mundos completamente distintos. Pero esa historia va mucho más allá del fútbol. Incluida en El Nervio del Volcán, la canción fue escrita por Saúl Hernández y Alejandro Markovich con una intención muy diferente. Según explicó el propio Markovich, Aquí No Es Así nunca fue concebida como una canción patriótica, sino como una reflexión sobre la diferencia entre los pueblos conquistados y los invasores que llegaron a territorio mexicano. Fue escrita para recalcar la diferencia entre los invasores y los conquistados, explicó el guitarrista años atrás. No es la primera vez que el tema adquiere un nuevo significado, ya que en el año 2017, durante las tensiones provocadas por las políticas migratorias de Donald Trump, decenas de estaciones de radio mexicanas transmitieron simultáneamente como un símbolo de unidad nacional. Hoy, casi tres décadas después de su lanzamiento, vuelve a sonar con muchísima fuerza, y esta vez no como una protesta política, sino como un himno que muchos aficionados han adoptado para acompañar a la selección mexicana antes de enfrentar a Inglaterra. ¿Qué te parece si nos vamos entonces a escuchar precisamente este tema de los Caifanes? Ya se desprende de El Nervio del Volcán. Aquí No Es Así, no le cambies, quédate conmigo, estás en Globo.

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1: Diez de la mañana, un minuto.
0: La temperatura es 22 grados. 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
5: Diez de la mañana con un minuto. Vámonos con esto y hace una lip sync con esto que es Discern Music.

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1: 10 de la mañana, 19 minutos.
2: La temperatura es 22 grados.
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10 de la mañana con 23 minutos. Ahí está, lo echamos a suerte de Ella Baila Sola. Mándame tu mensaje 271-259-0091. Ponte en contacto, hazme llegar tu mensajito, tus saludos, tu petición musical. Gracias por acá. Saludos a Sonia. Gracias, Sonia. Excelente día. Saludos para Miguel Ángel. ¿Qué onda, Miguel Ángel? ¿Cómo estás? Por acá reportándose con la fotografía de la mañana. Saludos al buen Miguel Ángelo. Excelente día. Angie Vidal también nos escribe solicitando esta melodía que acabamos de escuchar de Ella Baila Sola. Saludos a Mauricio. Mauricio Yanjoachín dice, mándale

Y mándale a decir a Víctor que se ponga a trabajar, dice. Saludos, saludos por acá. Nos solicitaron el tema que escuchábamos de China, de Karol G y Daddy Yankee. Saludos para Lee Conning también, excelente día. Es viernes y el cuerpo lo sabe, dice el Lee Conning. Y a Jania Tejeda allá en Loma Linda. 271-259-0091, ya lo sabes, el número para que te pongas en contacto y te quedes en compañía de nosotros. Estoy contigo hasta las 12 del día. Un día como hoy, pero el año 1985, llegaba a los cines Volver al Futuro, una de las películas más emblemáticas de la cultura popular. Y es que el 3 de julio de ese año se estrenó la producción dirigida por Robert Zemeckis y producida por Steven Spielberg. Y la historia seguía a Marty McFly, un adolescente que viajaba accidentalmente al pasado a bordo de el icónico DeLorean DMC 12, creado por Emmett Brown. La película fue un éxito comercial y dio origen a una trilogía que expandió su universo de distintas épocas y generaciones. Con el paso del tiempo, Volver al Futuro se convirtió en una referencia obligada del cine de ciencia ficción y aventuras. Cuéntame, ¿cuál es tu favorita de esta trilogía, Volver al Futuro? Y también, ¿cuál es tu personaje favorito? Recordando este tema, ¿qué te parece si nos quedamos ahora con The Power of Love de Hugh Lewis and the News Official? Y no le cambies, quédate con nosotros, estás en Globo.

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4: 10 de la mañana, 31 minutos.
0: La temperatura es 24 grados.
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7: 10 de la mañana, 45 minutos.
0: La temperatura es 24 grados. 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

11 de la mañana con 50 minutos. Ahí está este tema de We Don't Speak Americano, Yolanda Be Cool, la canción que acabamos de escuchar. Mándame tu mensaje 272-590091, 10 de la mañana con 50 minutos. Saludos por ahí para la maestra Liz Osol, que está con nosotros. Maestra, ¿qué tal? ¿Cómo le va? Un besazo. Que tenga buen trayecto, buen turno. Oye, fíjate que dentro de lo que se está generando toda esta polémica alrededor del partido de México contra Inglaterra, bueno, pues hasta los artistas ya se están metiendo entre ellos. Y uno que no se pudo quedar callado fue Liam Gallagher de Oasis. Y pues la verdad le está lloviendo y está haciendo que llueva bastante, ¿no? Porque le están lloviendo críticas a Liam Gallagher en sus redes sociales. Esto obviamente derivado de comentarios que ha hecho referente a la selección mexicana, a nuestro país, que si México gana, que se olviden de los conciertos de Oasis, que si quién es Maná, que por qué canta una señora en Maná, refiriéndose a Fer. Bueno, de todo un poquito le está tirando y está calentando los ánimos Oasis. No sé qué tan bueno sea los comentarios de Liam Gallagher respecto a la selección mexicana ni respecto a Maná, porque se está metiendo con cosas serias. Y ya ven que también los mexicanos somos, pues por ahí también nos gusta que nos den cuerda, ¿no? Dijeran. Y bueno, pues mucha gente ya se manifiesta en contra de Oasis. Y Maná, pues también se nos ha hecho esperar. Saludos al buen Ángel que anda por acá circulando. Ángel ahí del proyecto CrossFit. Saludos, Ángel. Bueno, que vas en trayecto. Saludos. Y bueno, pues como les comentaba, muchas situaciones en torno a este tema. Y pues obviamente no descartaría que en algún momento Maná pudiera contestarle a los señores de Oasis, en especial a Liam Gallagher. Y yo digo, no sé, salvo lo que ustedes piensen, tal vez le podría contestar con una cancioncita, no lo sé. Tal vez esta con la que vamos a continuar. Ya suena Maná. Y esto que es Se Me Olvidó Otra Vez. No le cambies. Quédate, estás en Globo.

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3: ¿Qué ocultará el gobierno de Veracruz que decidió no suscribirse al convenio de coordinación y colaboración para la fiscalización superior del gasto federalizado con la Auditoría Superior de la Federación? Que dicho en otras palabras, era una autorización para que la Federación vigilara la forma en que el Estado aplica los recursos que se le asignan a través de diversos programas. Bien dice el dicho, el que nada debe, nada teme. No obstante, el gobierno morenista veracruzano decidió no firmar este convenio y con ello evitar que un ente superior revisara sus cuentas, lo que sin duda deja muchas preguntas al aire. ¿Por qué no permitir que un ente federal vigile cómo manejas los recursos federales? Pues no que muy transparentes. Esto significa que solo el órgano de fiscalización superior, ORFIS, tendrá la facultad de vigilar y revisar. Eso sí, con un año de atraso, la forma y los destinos de los recursos que ejerce el Estado a través de todas sus áreas y entes gubernamentales. ¿Qué quiere ocultar el Estado a la Federación? ¿No que en Veracruz la rendición de cuentas es transparente? Sin duda, el no permitir esta supervisión, el Estado deja entrever que no todo se está manejando tan correctamente como lo presumen. De lo contrario, ¿por qué la negativa de que la Federación revise tus movimientos financieros? Parece que intentan tapar el sol con un dedo. Ojalá esto no salga contraproducente y finalmente el Estado rinda cuentas claras a los veracruzanos.
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6: Hoy veremos una historia bíblica hermosa que nos deja una lección práctica para nosotros hoy, San Juan 3:30. Es necesario que él, o sea Jesús, crezca, pero que yo, o sea Juan el Bautista, mengüe. Cuando los dirigentes judíos se dieron cuenta de que todos abandonaban a Juan el Bautista y acudían en masa a Jesús, y que hacía y bautizaba más discípulos que Juan, querían saber qué pensaba de todo esto. A lo que el discreto Juan replicó, es necesario que él crezca, pero yo mengüe. No creía ser más que la voz de uno que clama en el desierto, enderezad el camino del Señor, y se sentía contento. Y el Señor, cuyo camino él preparó, dijo que Juan era más que profeta. Y a pesar del hecho de que Juan el Bautista había sido llamado para llevar a cabo una obra de la más suprema importancia, es a saber, preparar el camino para el advenimiento del Mesías, no comprendió plenamente la naturaleza del reino mesiánico. Es evidente que esperaba un Mesías que viniera en la forma de un héroe vencedor, que arrojara lejos el aborrecido yugo romano y que liberara a los que se hallaban encarcelados por causa de la verdad. Y cuando ello no ocurrió, por un tiempo se desilusionó muchísimo. Incluso envió a dos de sus discípulos para preguntarle a Jesús, ¿eres tú aquel que había de venir o esperaremos a otro? Y en su respuesta a Juan, Jesús señaló la naturaleza espiritual de su reino. Dijo a los dos emisarios, id, haced saber a Juan lo que habéis visto y oído. Los muertos son resucitados y a los pobres es anunciado el Evangelio. Amigo, amiga, si hay una lección que podemos aprender de la experiencia de Juan es esta. No porque Dios haya llamado a alguien a ocupar un cargo importante, significa que el Señor le ha conferido la infalibilidad. Sigue siendo un hombre falible, una mujer falible. Tal como el caso de Juan, no nos corresponde determinar cómo va a obrar Dios. Nuestro papel consiste en seguir las indicaciones de su providencia, someternos a sus caminos y a dejar que Él desarrolle su plan a su debido tiempo y en su debida manera. En nuestra vida cristiana, Dios con frecuencia bendice a su pueblo con experiencias sublimes. Sus súbditos, que están con ellos porque sienten la proximidad de su presencia, allí están, saben que Él está con ellos. Incluso puede usarlos en forma notable para conducir un alma a Cristo o llevar a cabo otra gran tarea. Pero nada de esto les confiere infalibilidad o pensar que son demasiado especiales. Esto ha ocurrido con todos los siervos de Dios, no importa cuán importante haya sido la obra que se les haya confiado. Amigo y amiga, el humilde ejemplo de Juan el Bautista es digno de emular. Y el que lo hace, estará practicando sin duda una mejor manera de vivir.
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7: 11 de la mañana, 6 minutos.
8: La temperatura es 24 grados.
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9: 11 de la mañana con 7 minutos. Vámonos con más música. Te dejo con esto de los tres. Ya suena la Torre de Babel.

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1: Once de la mañana, 15 minutos.
0: La temperatura es 24 grados.
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11 de la mañana con 27 minutos. Ahí está Ana Belén y Víctor Manuel con La Puerta de Alcalá. Te dejo ahora con esto que ya suena Westlife y esto que es My Love.

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5: Once de la mañana, 33 minutos.
0: La temperatura es 24 grados. 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

0: 11:37, escuchamos a La Unión con este tema de El Hombre en París. Saludos, gracias por ahí a nuestros amigos que se siguen reportando, que nos siguen escribiendo y se siguen aquí enviando sus mensajes. Saludos a nuestra amiga Laura Yango Lizaba, saludos a Dulce que nos escucha en Jalapilla, saludos al buen Beto. ¿Qué onda, Beto? Por acá solicitando La Sombra de Los Ángeles, dice saludos también para nuestra amiga Oli Reyes, saludos para Sonia. Nuestro amigo Víctor Hugo también se reporta pidiendo este tema que acabamos de escuchar. Saludos a Gema de Rivera también, a Laura Natoyac. Angélica Yagami también nos escribe, ven aquí de los Bunkers solicitando 271-59-0091. Y bueno, pues ha llegado el momento de lo que teníamos pendiente. Ya está con nosotros en esta mañana de buen Manuel. ¿Qué tal, Manuel? ¿Cómo estás?
1: ¿Cómo estás, Potter?
0: ¿Cómo vas con esa situación de tu Oasis? ¿Ya viste el relajo que armó tu perro?
1: Miren, dijera en aquí, perros. Todo mundo podrá decir, a mí nadie me va a hacer odiar Oasis. Yo estoy muy contento, muy feliz, porque el día de mañana sale el adelanto, su trailer de la película que va a estrenar el próximo 13 de septiembre.
0: No los puedes ver.
1: No los puedo ver, ya me dijo mi hijo que no podemos ver, no podemos ver, no podemos tararear, no podemos escuchar. Oasis está prohibido por mí y por mi hijo, que somos los más fans de Oasis de la historia de la humanidad. Está prohibido escuchar Oasis de aquí al lunes. Pues mira, yo no le vi nada de malo, o sea, al final a él en el Twitter se sabe que Liam Gallagher es de los pocos artistas internacionales de estos que son considerados monstruos. Uh-huh. Que todavía maneja su Twitter solo. Uh-huh. Su Twitter solo. Entonces él es el que está contestando. Le hicieron una pregunta: oye, ¿cuánto crees que queda el partido el domingo México contra Inglaterra? Y le dijo: pues yo creo que 5-0. Sí. Y de ahí se vino una ola de cosas así bien raras. Y luego ahorita le acabo de decir a Potter que también subió un comentario que diga: yo no sé por qué tanto odio contra mí si los mexicanos siempre me han tratado muy bien. Y
0: es fútbol, se metió con lo más delicado.
1: Pero ni siquiera se metió, o sea, yo siento que le preguntan, es como si yo le pregunto a Potter, y no por defender a Liam, ¿no? Sí, que sí, Dios, sí. Dios, ah, padre, ¿no?
0: Es por defenderlo.
1: No, pero si le preguntas, por ejemplo, aquí tenemos a Ingrid que va, ajá, a ser la mano la bendita, mano la mano santa. Si tenemos acá, o le preguntas a una persona, pues yo creo que te contestan, ¿no?
0: Pues bueno, al final de cuentas son cosas, es fútbol.
1: Que por cierto, Liam Gallagher ya dijo que ya viene para México.
0: Sí.
1: Y seguramente ahí estará junto a Gianni Infantino, ahí sentado. Liam Gallagher, que habrá que decirlo, si estaba leyendo unos comentarios ahí bien chistosos de la gente de Next, que decía, oye, pero porque ves que Inglaterra cuando gana se quedan poniendo la de Wonderwall, ¿no? Sí. Y cantan la de Wonderwall. Y un montón de banda mexicana dicen, oigan, y si gana México, que nos pongan la de Wonderwall también. Aquí nosotros la cantamos, ¿no? No se preocupen, ¿no? Imagínate.
0: Sí, pues sí. No, pero ya cambiaron por la de Caifanes, ¿no? Aquí no es así.
1: Qué fea canción, ¿no? O sea, qué fea canción
0: está
1: para...
0: Está chida, es Caifanes. Es Caifanes, es rock mexicano, ¿no?
1: Pues mejor nadota, dirían por ahí, ¿no?
0: Hoy está por aquí con nosotros nuestra compañera, la Barbie Salazar, Ingrid, de la mejor, para que sea la mano santa, porque en esta dinámica que hicimos hace unos días, tratando de adivinar el marcador y los anotadores de este partido de México contra, ¿contra quién fue?
1: Ni me acuerdo. Contra los de amarillo, sí. Digámoslo así, porque ellos nos trataron mal.
0: Sí, por eso se me olvidó de dónde eran. contra este país centroamericano, sudamericano, no sé, pero bueno, se hizo la dinámica y fueron dos personas,
1: las que atinaron
0: al marcador y atinaron a los anotadores. Nuestros amigos Oli Reyes y el buen Williams fueron quienes atinaron, porque sí hubo personas que nos dijeron que iban a ser los anotadores Quiñones y
1: pero no le atinaron al marcador.
0: Exactamente, nos decían 2-1. Y ya por ese unito ya no entraron dentro de este sorteo. Entonces, solo estas dos personas se hicieron acreedoras y como nada más nos patrocinaron una camisa, pues bueno, vamos a hacer un sorteo y para que sea una mano santa, la de Ingrid, la Barbie Salazar, será quien saque este papelito por allá, incluso hasta se escucha.
1: Y por eso ya
0: ahorita viene, ya se le va la pista ya en la mejor. Pero bueno, en lo que Ingrid regresa, bueno, pues nosotros seguimos agradeciendo, Manuel, felicitando a las personas que se sumaron a esta dinámica y que pues votaron y estuvieron con nosotros participando y han estado al pendiente de los programas, que les han estado gustando estos programas
1: futboleros,
0: ¿no? En los que hablamos precisamente de la selección y obviamente pues tenemos por ahí algunos comentarios, ¿no?
1: Ingrid, por favor, si eres tan amable, favor, de decirnos, Ingrid, quién es el ganador. Y que ella, por favor, lo puedes decir aquí ahí al micrófono.
2: Póngame esas cosas que son...
1: Fanfarrias.
0: Espera, redobles.
1: Ah, redobles de tambores. No veas todavía, por favor, Ingrid.
0: Por favor, los buscamos y hacemos los redobles en este momento. Aquí está Ingrid Salazar de La Mejor 92.1, que también la pueden escuchar. Y el ganador, Ingrid, dura como un minuto, si es que no es nada. ¿El ganador quién es, Ingrid, de esta dinámica?
2: Te voy a decir, el ganador es Oli Reyes.
0: Pues ahí está. Felicidades a Oli, que se acaba de ganar esta camisa. Gracias. De la selección mexicana. Y todavía siguen los redobles. Ya se fue. Pero aquí siguen los redobles.
1: Ahora las fanfarrias.
0: Déjame, las busco.
1: Rapidito. No, la verdad que bueno que la gente haya participado. Tuvimos varios marcadores. La gente se sumó a este tema de México-Ecuador. Creo que fue un muy buen partido.
0: Ahí está la fanfarria. Clásico, ¿no?
1: Clásico. Porque al final va a decir en ¡Viva! Ahí va.
0: ¡Viva! Ahí está.
1: Buen mexicano que se respeta. Sabe que claro, dicen claro. Viva al final.
0: Felicidades a Oli Reyes, que bueno, pues se ganó la camisa.
1: Ahorita Potter Garrido se pone en contacto, ¿sí?, contigo. Y en ese tema de ponerse en contacto, también te dice para el momento que puedas pasar por la playera. Literal, estoy esperando a que nos la traigan. Ya la persona a la que se le encargó ya está, nada más estaba esperando que se la traiga. Y en el momento que llegue, inmediatamente Potter se comunica contigo para que venga aquí a las instalaciones de Globo 102.1 a recogerla, ¿no?
0: De todas maneras, sí, obviamente mi turno termina en esta hora ya. Pero igual le vamos a dejar dicho a Meli por si llega a estar esta camisa.
1: Exactamente.
0: Le vamos a dejar el número de nuestra ganadora y obviamente también la información para que pueda venir a recoger su playera. Yo mañana descanso, pero pues también estaré por aquí el domingo. En cualquiera de estos días, ya sea hoy por la tarde, si llega la camisa, mañana o el domingo por la mañana, bueno, podrá pasar a recogerla para que se la pongan, la estrenen en este
1: para domingo
0: para el partido contra Inglaterra. ¿Tu marcador para este partido contra Inglaterra?
1: No quiero dar marcador. No, ¿sabes qué? Que no quiero dar marcador porque realmente, o sea, no sé. O sea, en este partido específicamente, a diferencia de los otros, a ver, en su momento en el partido, yo te lo dije, en el partido contra República Checa o contra Corea, no me acuerdo cuál de los dos, te dije que iba a haber empate,
0: sí.
1: Y que tenía mis razones para no haber empate, porque México no había venido jugando bien. La verdad, estoy muy sorprendido con el partido que hizo México el miércoles,
0: el martes,
1: jugó muy bien. Creo que la defensa está muy bien plantada y eso también ayuda. También creo que si había un jugador que le hacía falta aparecer, era el tal Arangel. Y digo que le hacía falta aparecer, no porque haya estado mal, sino porque no le habían llegado casi.
0: Sí.
1: Entonces, en ese tema de que no le habían llegado casi, pues no podía, él no podía crecerse de la misma manera que están creciendo los demás jugadores. Entonces,
0: sí, claro.
1: El hecho de que tuvo un atajadón,
0: sí,
1: la verdad, tuvo un atajadón el Tala, también le da esa confianza, ese ritmo de que trae un muy buen nivel y de que está a la par de los demás compañeros. Y México jugó muy bien.
0: Uh-huh.
1: O sea, México, hay que decirlo, jugó muy muy bien. Creo que hay la importancia de cómo va a ser el planteamiento de Javier Aguirre. Y para muestra lo que pasó con Holanda, Javier Aguirre no debe ir en contra de del fútbol que ha venido practicando hasta este momento.
0: Uh-huh.
1: Porque Holanda cambió su forma de juego en el partido importante. ¿Y qué pasó? Le cedió la iniciativa a Marruecos y Marruecos se lo comió. Yo creo que a diferencia de Países Bajos, Javier Aguirre tiene que tomar nota, tiene que seguir jugando de la misma manera, obviamente entendiendo que vas a tener al mejor goleador actual del mundo, el mejor delantero centro del mundo actualmente se llama Harry Kane. O sea, hay que decirlo con tal sus letras, es Harry Kane. Obviamente se le tiene que guardar cierto respeto por la calidad de jugador, pero tampoco es, una cosa es respeto y otra cosa es miedo. Y México me queda claro que no va a jugar con miedo. ¿Por qué? Porque tanto Johan Vázquez como César Montes son personas o son jugadores que han tenido la oportunidad de jugar contra estos monstruos en, sí, las, en cada una de las ligas, están acostumbrados. Creo que Javier Aguirre tiene que trabajar en lo suyo, preocuparse, sí, como todo, el ser un planteamiento inteligente, pero más que eso es cómo él va a manejar el juego.
0: Sí.
1: Y ya nos dimos cuenta que ahí es algo donde a mí no me está terminando de gustar, porque dicen, se está filtrando pues, entre diferentes medios que cubren a la selección, que va a sentar a Gil Mora.
0: Ok.
1: Y eso a mí me preocupa, sí, porque si algo vimos que quién es el que reparte el pan en México, sí, pues es Gilberto Mora.
0: Es Gil Mora, ¿no? Bueno, no sé si sea estrategia de sentarlo y meterlo en el segundo tiempo, que ya a lo mejor se ve en Inglaterra más desgastado.
1: Pero ahí te va. Yo creo que no te puedes, con un rival, sí, contra, no, Inglaterra, no te puedes dar el lujo de no meter a tus mejores jugadores las primeras 45. Porque tú dices, me espero al segundo tiempo, pero vamos no cero, pero ¿qué tal si en el primer tiempo ya te meten un gol, sí, o te meten dos goles? Entonces sí, ya no, cambia completamente tu forma de plantear, ¿no?
0: Y sobre todo en un panorama donde Gil está súper cobijado y súper motivadísimo, ¿no? Porque toda la afición, todo, hasta los mismos futbolistas, ¿no? Lo han cobijado y le han dado ese espacio y ese valor que se merece este jovencito. Y pues ni hablar de la afición, yo he visto personas que a lo mejor en su vida habían escuchado el nombre de Gil Mora. Y bueno, pues actualmente lo idolatran porque se dan cuenta de cómo está jugando.
1: Es un excelente, ¿no?, jugador. O sea, y la verdad, fue, sí, escuchar, yo, uno que nos gusta el fútbol, escuchar lo que ya dijo Zlatan Ibrahimovic, sí, sobre él. Lo que dijo Titi Henry, lo que dijo ya Wayne Rooney, lo que dijo Joe Hart, que es un exportero de la selección inglesa. Lo mismo que lo que han dicho diferentes comentaristas argentinos, comentaristas brasileños, personas de la prensa española, los famosos chiringuitos, lo que han, sí, hablado de Gil Mora. Todo mundo se está dando cuenta que es un jugador diferente, y México a lo largo de los años no ha tenido jugadores diferentes. No importa cuántos años tengas,
0: sí,
1: si no tienes la calidad va, sobresalta sobre todas las demás cosas. Y creo que en ese sentido, pues Gil Mora, y además que hizo, se entendió muy bien con este Piojo Alvarado. Piojo Alvarado para mí no había jugado bien, lo había dicho, pero para mí este partido jugó bien porque estuvo cambiando de lugar con, sí, Gil. O sea, de repente Gil iba a la banda y de repente el Piojo Alvarado se metía, sí, al centro. Estuvieron intercambiando eso, y al estar intercambiando lugares hizo que la defensa de Ecuador no supiera ni por dónde, porque casi parecía que estaban haciendo marcaje personal y se perdían ahí los defensas.
0: Sí, sí, sí.
1: Entonces yo creo,
0: sí,
1: que, pues no sé,
0: bastante interesante. Y bueno, yo sí le apuesto un 2-1, digo, no le ha atinado ningún marcador, pero me ha salido porque en todos ha ganado, no por el marcador de 2-1, pero en todos ha ganado México. Entonces, y ya lo dijo el mismo Henry Kane, ¿no? Para ser campeón del mundo te tienes que enfrentar a los mejores equipos.
1: Exactamente.
0: Entonces, si México se va a enfrentar a Inglaterra este próximo domingo, que lo haga sin miedo.
1: Sí.
0: Y pues ahora sí que con todas las ganas de pasar a la siguiente
1: ronda.
0: Y
1: que pese el Azteca, ¿no?
0: Sí, que pese el Azteca y enfrentarse, pues obviamente lo que será Argentina, que es lo más lógico, ¿no? Porque Argentina va contra Cabo Verde.
1: No, pero primeramente va contra el ganador de Brasil-Noruega.
0: Ah, cierto, pero va contra Brasil-Noruega.
1: Contra,
0: cierto,
1: cuartos, cierto, de final sería de este viernes en ocho.
0: Sí, cierto, tienes toda la razón. Bueno, pues entonces será también Brasil, que Brasil, hay que mencionarlo, traemos de hijo.
1: Yo creo que no va a ser Brasil, yo sigo pensando que va a ser Noruega.
0: ¿Crees que vaya a ser Noruega?
1: Yo creo que va a ser Noruega.
0: Pudiera dar la sorpresa.
1: Y yo creo que México, si sale, México tiene que aprender y tiene que salir con la misma intensidad que salió en los primeros minutos.
0: Sí.
1: Y si México sale con esa intensidad y le mete un gol a Inglaterra en los primeros 20 minutos, le va a costar mucho trabajo.
0: Sí.
1: Pero eso sí, México tiene que aprender a no tiene que salir como si va ganando 1-0, no puede salir como salió en el segundo tiempo,
0: sí,
1: porque Inglaterra te vacuna.
0: Sí, sí, sí,
1: Inglaterra iba perdiendo 1-0 y al 86 metió gol Harry Kane el 1-1 y al 89 metió el otro.
0: Y mira que hemos visto remontadas en los últimos 10 minutos en tiempo de compensación en partidos importantes. Ayer casi lo estábamos viendo, ¿no? Contra el famoso Croacia-Portugal.
1: Sí.
0: Lo vimos en el de Bélgica también. Digo, pues aquí casi no está nada asegurado en estos partidos, ¿no?
1: Exactamente.
0: Entonces, pues esperemos que a México le
1: que
0: vaya
1: disfruten
0: muy bien
1: el partido. Vuelvo a repetir, disfruten, convivan con su familia, háganlo sano. Hemos visto muchas imágenes que son muy lamentables alrededor del país. hay que disfrutarlo, de si se gana, festejar por lo que se logró, porque sería un hito histórico en la historia literal del fútbol mexicano. Y también, si no, pues también disfrutar. Es un partido que pocas veces, y quién iba a pensar que en algún momento iba a haber octavos de final México contra Inglaterra con estas figuronas, ¿no?
0: Y lo decíamos al principio de este mundial, cuando tuvimos aquí nuestro primer programa especial, a uno de los que veíamos favoritos
1: llevarse el mundial. Yo lo traigo como ganador de la Copa.
0: Pero pues ya ni
1: pero, o sea, yo lo traía como ganador de la Copa, ahorita ya no, ahorita ya pierde el domingo.
0: Hasta ahí quedamos, hacemos la pausa y ya regresamos para despedirnos. Gracias, Manuel.
3: Gracias a ti, Potter.
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8: 11 de la mañana, 54 minutos.
4: La temperatura es 24 grados. 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

Es momento de despedirnos. Gracias por haber estado con nosotros aquí en Globo 102.1 FM. Te quedas en compañía de Mel Morales, que estará contigo hasta las 6 de la tarde. Y recuerda que Raúl Ojeda llega de 6 a 12 de la noche. Te esperamos el próximo fin de semana, próximo domingo en punto de las 8 de la mañana. Que tengas una excelente tarde. Sigue pasando este viernesito aquí en la frecuencia del 102.1 FM. Yo soy Potter Garrido, te dejo con esto. Ya suena Bolero Falaz. Hasta mañana, que descanses.

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1: 12 del día, 6 minutos.
0: La temperatura es 25 grados. 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
8: ¿Cómo estás? 12 del día con 6 minutos, 3 de julio, viernes, es viernes y el cuerpo lo sabe. Claro que sí. Y bueno, en el deporte, como ya venían ahorita platicando Potter Garrido y el licenciado Manuel Librero, estaban platicando, me parece que de los 16avos, quiero pensar, ¿no? Venía yo medio escuchando, así que en este momento se está llevando a cabo ya un primer partido, ¿verdad? Del día de hoy, que son 3 partidos en total, así que vamos a platicar de esto, otras cosas. También, obviamente, el día de hoy se cumple pues un aniversario luctuoso del señor Jim Morrison, si no me equivoco. Y bueno, pues entre otras cosas, quédate conmigo porque vamos a disfrutar este viernes, inicio de fin de semana. Yo soy Meli Morales, Bombón Azucarado, bienvenido.

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3: 12 del día, 17 minutos.
4: La temperatura es 25 grados.

0: serio, ¿eh?
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2: Beso en la boca con Axe Bahía. Gracias por estar conmigo a través de la frecuencia de Globo y estar aquí súper listo ya para compartir juntos 6 horas. Bueno, ya menos de 6 horas. 5 horas y media ya. Ya transitó casi la primera hora. Bueno, la primera media hora ya exageré, ¿verdad? Gracias a los que ya se están poniendo en contacto conmigo a través de Globocel. Dice Beto, hola, ¿me puedes programar esta canción? La de Eiffel. Ah, sí, claro. Eiffel 65. Con mucho gusto, Beto. Saludos para ti. Gracias por estar en la frecuencia. Sonia, dice la Meli, ya en sintonía llegando a casa luego de las compras. Ya, lista para ponerte en acción. Me parece fenomenal. Gema, wow, super rola que me está solicitando Savage Garden. New I Love You. Excelente turno. Saluditos, Gema. Claro, ahorita lo vamos programando. Con mucho gusto. Aquí ya estamos bien, bien pendientes de sus solicitudes para poder irlas poniendo a lo largo de este trayecto. Y en un momentito más ya por ahí las estarás escuchando. Si tú no te has puesto conmigo en contacto, 271-259-0091, para que entonces tú y yo, bueno, pues recorramos. Decía yo que el día de hoy, ahorita se está llevando a cabo el partido de Australia contra Egipto, posteriormente a las 4 de la tarde, que posiblemente ahí va a haber mucha movilidad. Vamos a estar muy pendientes a ver cómo le va Argentina. Argentina contra Cabo Verde a las 4 de la tarde y a las 7 y media de la noche Colombia contra Ghana. Obviamente, pues bueno, habrá que pues checar por ahí cómo quedan los marcadores, porque estamos hablando de los últimos partidos de esta pues de esta etapa, de este segmento, ¿verdad? Decisivo en esta copa, ¿verdad? Que se está jugando los 16avos de final. Y por supuesto, ya bien pendientes, porque el día domingo, Inglaterra contra México, obviamente. ¿Qué les digo? Nosotros sin miedo al éxito y triunfando como siempre. ¿Cómo va a quedar el marcador? Váyanme diciendo, ¿qué piensan ustedes? Mira, la vez pasada, yo decía que el marcador iba a quedar, ¿cómo dije? Iba a quedar 3-1, creo que dije. Y ahora, híjole. Ahora no sé, no estoy tan segura. Voy a seguirlo meditando un momentito más. Y en un momentito más que yo ya esté segura en mi mente, les diré cuál es el marcador que yo creo, ¿no? Que considero puede ser el de este domingo. Ustedes díganme cuál es el suyo. Vamos viendo, ¿no? Vamos viendo si tenemos ideas parecidas. Lo cierto es que México va a ganar. Va a ganar. Así se los digo. Y así como un mago que saca su varita mágica y dice abracadabra, ha sido Dua Lipa con Houdini a través de Globo. Okay.

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1: 12 del día, 33 minutos.
5: La temperatura es 25 grados.

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1: Mi vida así es morir de amor. Excelente versión la de David Bisbal. Oye, y fíjate que yo hoy quiero platicar acerca de nuestras mascotitas, porque de repente muchas veces cuando pensamos en mascotas, creo que el perrito es como que el que lleva más puntos. O sea, si fuéramos haciendo una votación así como de, a ver, mascota favorita que te gustaría tener, diría la mayoría perrito, ¿no? Y estoy muy de acuerdo por esta cuestión de que los patuditos son de verdad uno de los mejores amigos del ser humano. Y pero bueno, en este caso cuando pensamos en ellos, pues son los que llevan más atención. Pero la historia y la ciencia nos cuentan una versión distinta. Fíjate que el gato es uno de los compañeros más sofisticados y benéficos que el ser humano también ha podido domesticar. Y su relación y su vínculo han estado directamente, pues obviamente remontado hasta hace 9.500 años aproximadamente, en donde pues justamente en el Medio Oriente, lugares como Chipre y Egipto, en el Antiguo Egipto fueron venerados como figuras divinas asociadas también a la diosa Bastet, símbolo de la protección del hogar y la fertilidad, a diferencia de otros animales que se utilizaban obviamente en el trabajo. Así también, bueno, el hecho de decir la importancia que tienen para poder ayudar a reducir el estrés y la manera en cómo pues tú te relacionas con este tipo de mascotas. Tener un gato va mucho más allá de la compañía. Terapéuticamente hablando, hay un efecto en el ronroneo, porque el felino obviamente tiene una frecuencia entre 20 y 140 Hz, de acuerdo a estudios científicos que han demostrado que esas frecuencias tienen una capacidad de ayudar al ser humano a reducir los niveles de cortisol, bajan la presión arterial y también pueden ayudar a la regeneración de tejidos y consolidación de los huesos en los humanos. Se ha comprobado que los dueños de gatos tienen un 30% menos de probabilidad de sufrir un ataque al corazón o accidentes cardiovasculares en comparación con quienes no tienen gatos, gracias a la calma constante que transmiten por ese ronroneo. ¿Tú has pensado en tener un gato? ¿Le tienes un poquito de idea y prefieres un perrito? Bueno, a lo mejor esto te ponga a considerar que benéficamente traerá pues una terapia interesante a todo tu organismo. 12 del día con 38 minutos, Mon Laferte, tu falta de querer. Si quieres una rolita, pídemela 271-259-0091 en cabina.

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15: 12 del día, 49 minutos.
16: La temperatura es 25 grados.

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3: ¿Qué ocultará el gobierno de Veracruz que decidió no suscribirse al convenio de coordinación y colaboración para la fiscalización superior del gasto federalizado con la Auditoría Superior de la Federación? Que dicho en otras palabras, era una autorización para que la Federación vigilara la forma en que el Estado aplica los recursos que se le asignan a través de diversos programas. Bien dice el dicho, el que nada debe, nada teme. No obstante, el gobierno morenista veracruzano decidió no firmar este convenio y con ello evitar que un ente superior revisara sus cuentas, lo que sin duda deja muchas preguntas al aire. ¿Por qué no permitir que un ente federal vigile cómo manejas los recursos federales? Pues no que muy transparentes. Esto significa que solo el órgano de fiscalización superior, ORFIS, tendrá la facultad de vigilar y revisar. Eso sí, con un año de atraso, la forma y los destinos de los recursos que ejerce el Estado a través de todas sus áreas y entes gubernamentales. ¿Qué quiere ocultar el Estado a la Federación? ¿No que en Veracruz la rendición de cuentas es transparente? Sin duda, el no permitir esta supervisión, el Estado deja entrever que no todo se está manejando tan correctamente como lo presumen. De lo contrario, ¿por qué la negativa de que la Federación revise tus movimientos financieros? Parece que intentan tapar el sol con un dedo. Ojalá esto no salga contraproducente y finalmente el Estado rinda cuentas claras a los veracruzanos.
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7: 1:05 p.m.
8: La temperatura es 25 grados.

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1: Dice Laura Yana Toya que por eso ella tiene muchos gatitos. Ya me mandó foto, qué bárbara. Sí tienes varios, pero qué lindos están, ¿eh? Bueno, ahí tú estás llevando a cabo muy bien todo eso que acabo de comentar. Sonia nos dice que ella... ¿Qué dice? Dice 2-1 o ya 1-0. No, decídete. Decídete, Sonia. Uno de los dos marcadores, como este... Si no es este Chana, es Juana, y si no su prima hermana. No. Dame un solo marcador, Sonia. ¿Cuál es el que tú crees que va a ser este domingo? Para que podamos ir ahí debatiendo. Yo digo que esto va a estar 2-1. A mí me late 2-1. La verdad me late 2-1. Pero a ver qué dicen las cosas. Alberto dice, buenas tardes, preciosa Amelia. Ay, gracias. Que tengas buen turno. Dice, Dios te bendiga, te cuide. Por favor, una canción de Amy Stewart. Ay, caramba. Ok, ahorita buscamos a ver si la tenemos por ahí, ¿vale? Saluditos para ti, Alberto. Muy buena tarde. Y nos dice que gane México. Ah, no, eso desde luego. O sea, el marcador es de que gana México, sí o sí. Y que tiene tres gatijos, Katy, Tom y Micha. Mira, para Katy, Tom y Micha, ¡meow! Mi saludo gatuno para ellos tres. Gracias por estar en la frecuencia de Globo y por seguir conmigo. Oye, si tú eres de los que de repente vas cruzando la calle, y bueno, o vas a cruzar la calle, y los señores automovilistas educadamente, empáticamente, te ceden el paso para que tú puedas pasar, y tú eres de los que levanta la mano para agradecer, ¿no? De otra forma, para dar las gracias, o simplemente de manera gesticulando les dices gracias. Si tú eres de esas personas, aquí lo importante es que sepas que eres una persona que este rasgo pues se toma como amable, empático, como de gratitud y como de conciencia social. Es decir, las personas que hacemos esto tenemos la capacidad de percibir las cosas de una manera distinta. Y este gesto que pudiese parecer insignificante para otros implica que estamos presentes en el momento. Implica que somos personas cooperativas, cordiales y que nos preocupamos por los demás. Si no lo haces, es momento de que comiences a hacerlo. Agradecer tiene que ser agradecido en todo. Y el agradecimiento traerá como consecuencia muchas cosas maravillosas. Eso ni lo dudes. 271-259-0091 en cabina. Vamos a hacer una breve pausa. Regresamos con más música, éxitos todo el día, solamente aquí. Así que tú no le cambies. Soy Meli Morales y esto es Globo 102.1.
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2: Una de la tarde, 17 minutos.
3: La temperatura es 26 grados.

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4: 1:34 p.m.
6: La temperatura es 26 grados.
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16: Una de la tarde, 49 minutos.
0: La temperatura es 26 grados.

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8: Dos de la tarde, 2 minutos.
9: La temperatura es 26 grados.

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1: Quiero volver a empezar con Yuri, es lo que acabas de escuchar a través de Globo 102.1. Oye, y bueno, pues justamente el Tour de Francia 2026 va a reunir a los mejores ciclistas del mundo en un recorrido de 21 etapas que pondrá a prueba su resistencia, estrategia y velocidad. Ya que hemos estado hablando de deporte, que tenemos toda la vena deportiva ahí, a todo lo que da. Bueno, pues ahora en la cuestión del ciclismo internacional, este es un recorrido que combina espectaculares paisajes y puertos de montaña y etapas que pueden cambiar el rumbo de clasificación general en cuestión de segundos. El Tour de Francia es una competencia importante, de mucho prestigio en el mundo. Cada año reúne a los mejores equipos del pelotón internacional en una prueba que se realiza durante 3 semanas, generalmente en este mes, y que tiene 21 etapas distribuidas a lo largo de más de 3.000 kilómetros. En cada edición participan alrededor de 184 ciclistas repartidos en 23 equipos de 8 integrantes. El objetivo es completar un recorrido en el menor tiempo posible para poder conquistar el emblemático maillot amarillo, la prenda que distingue al líder de la clasificación general. Y en este caso, su primera edición se celebró en el año de 1903. Fue organizada por un diario deportivo que se llamaba L'Auto, con el propósito de pues que se incrementaran las ventas de este diario. Y pues aquella histórica carrera reunió a 60 ciclistas que recorrieron cerca de 2.400 kilómetros divididos en 6 etapas sobre caminos de tierra y asfalto, dando origen a una de las competencias deportivas más emblemáticas del mundo. Así que ahora se llevará a cabo este tour con un gran trabajo en equipo. Los 23 equipos ya están integrados por 8 corredores, cada uno con funciones muy específicas como proteger al líder del viento, marcar el ritmo del pelotón, perseguir fugas o brindar asistencia mecánica y alimentación durante la carrera. Y otros son especialistas en montaña, sprint o contrarreloj, y apoyan a la estrategia del equipo para la etapa que les toque en ese momento. Así que está a punto de llevarse a cabo. Ahora, ¿cuándo va a ser? Bueno, justamente el día de mañana, desde el sábado 4 hasta el domingo 26 de julio, con una ruta iniciando en Barcelona, que albergará las 3 primeras etapas del recorrido. La gran salida convertirá a esa capital catalana en el punto inicial. Y entre los escenarios más destacados de este Tour de Francia 2026 en ciclismo, aparecen ciudades históricas y espectaculares, justamente con muy bonitos paisajes, como Tarragona, porque tiene ahí un conjunto arqueológico declarado que es patrimonio mundial por la UNESCO, los Granollers, una puerta de entrada al interior catalán, y Les Angles, como una estación de montaña ubicada en los Pirineos franceses. Es por tan solo mencionarte algo de eso. Y a ti te gusta, seguramente tendrás oportunidad de checar por ahí en algunos canales deportivos o posiblemente en alguna página de internet donde puedas irlo siguiendo de cerca. Si te gusta todo el tema del ciclismo, pues buena oportunidad para ver el Gran Tour de Francia 2026. Nos vamos a ir con más música. Buen provecho si ya vas a comer. Y hablando de que pues ya vayas a comer, bon appetit, dice Katy Perry a través de Globo 102.1, 2 con 13.

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3: 2:21 p.m.
4: La temperatura es 26 grados.
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1: Dos de la tarde, 31 minutos.
4: La temperatura es 26 grados.
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2:35, las pequeñas cosas. Oye, y en nuestro país, bueno, de verdad tenemos cosas maravillosas. Gastronomía, bebidas, cultura, un sinfín, folclore, un ambiente maravilloso, ¿verdad? Toda la calidez que damos los mexicanos. Pero bueno, ya que estamos hablando de bebidas, fíjate que estaba yo checando por ahí un artículo que decía de lo maravilloso, pues de las bebidas fermentadas de nuestro país, que nuestro país ha dado al mundo, y donde también el agave ha sido un protagonista y muy importante. Pero el título del artículo dice: pulque, bendito dulce tormento que haces afuera, métete adentro. Bueno, lo dice más así como: ¿qué haces afuera? Métete para acá adentro. O sea, al pulque. Dice que así como el mariachi o el mole, pues el maguey ha formado parte de la identidad, y este agave, que recibió su nombre del botánico sueco Carlos Linneo, que pues lo conoció al llegar a América y le dio este nombre, que en latín significa admirable. Así que el agave es más antiguo que el maíz, tiene aproximadamente 2000 años de aprovechamiento y se ha usado pues de muchas maneras. Los pobladores de pues esta tierra azteca cocían sus piñas para comérselas como dulce, utilizaban las hojas para hacer tejas que cubrían los techos de sus casas, y de esta planta se extrajo también la primera bebida prehispánica del mundo, conocida como pulque. Una de las tantas bebidas fermentadas de este país a lo largo de la historia, pues dicen que este elixir fue consagrado por los dioses y a sus representantes de la tierra. Entonces, en su tiempo, gobernantes, sacerdotes, guerreros y demás, pues la consumían. Ha sido una bebida que no se le ha dado el valor necesario que debería de tener, pero que de alguna manera pues representa una parte muy importante de pues lo que nosotros tenemos, ¿verdad? En nuestras tierras. Y pues ha estado en riesgo pues de no existir por prohibiciones por ahí de repente, por la sobreexplotación de la planta y por la pobreza que a veces ha afectado a los productores que trabajan con el maguey. Sin embargo, este pulque, que se elabora a partir de la fermentación de lo que es el agave, pues bueno, tiene esta particularidad de ser amable, dulce y bueno, pues no contiene alcohol, pero después de 3 días de fermentación se hace más consistente, un poquito viscoso y alcanza un contenido alcohólico de 4 a 5 grados, que es muy similar al de una cerveza. Y como se trata de un producto perecedero y de alto valor nutricional, después de 5 días se echa a perder. O sea que cuando está, te lo tomas y tan tan. Y bueno, ahora que ya va a haber el partido el domingo, y con este cambio de horario, que esto lo hago pues sabido para todos ustedes, supongo que la mayoría sabe, pero por la cuestión de el clima y las tormentas eléctricas que a veces se han dado por las tardes, se ha cambiado el partido de las 6:00 p.m. que iba a ser inicialmente, a las 12:00 p.m, a la mera hora del brunch. Así que prepare usted sus carnitas, ¿no? Sus empanaditas de sesos, ¿qué más podría ser? Una cochinita, no sé, algo, comer rico. Y unas bebidas burbujeantes, o podría ser una de estas bebidas que acabo de comentar. Digo, si tú llevas gusto. Yo no soy muy partidaria del sabor de esta bebida, sin embargo, hay que reconocer que tiene su historia, que tiene su valor, obviamente, en el cuerpo, ¿verdad? Valor nutricional, y hay que reconocer que es una bebida muy de nuestro país, muy mexicana. Sin embargo, yo no soy muy partidaria del pulque, pero bueno, ustedes pueden a lo mejor, no sé, consumir otra cosa. Algo más amargo quizá, algo más frío, o un refresquito, una buena agua de Jamaica, qué sé yo. Usted prepárese, porque el próximo domingo va a estar esto. Dios mío, de enchíname la piel. Sí va a estar así, yo sé que sí. Nos vamos a ir con música, y esta es una de las rolas que recientemente en redes sociales ha estado circulando, que se ha hecho, pues obviamente también viral, porque los DJs le han puesto su sabor muy especial a rolas que ya conocíamos, pero que justamente se oye muy bien en este Latin House. A ver qué te parece a ti. No sé vivir si no es contigo, que lo hubiéramos escuchado en un momento, noche callada, pero no, mira, nada más date cuenta.

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Yo sí quiero verte mucho, pero pendiente aquí de la frecuencia del globo. 3 minutos y las 3 de la tarde, qué barbaridad. Sigo contigo, saludos Moy allá en Potrerillo, nos acaba de pedir una rolita. ¿Qué rola creen que haya pedido Moy? Debajo de tu piel, porque esa canción le encanta a él. Ahorita se la vamos a buscar para ponérsela. Luego nos pidieron por aquí, déjame ver, dice Sonia Meli, porfa, ¿qué? La canción, ay, ya no vi. Ah, la canción de Veras. Esa canción de Madonna es como demasiado de noche callada, ¿no, Sonia? No se te hace. Ahorita la vamos a buscar, ¿va? La vamos a buscar, Verás, de Madonna. Y mientras tanto, mientras tú sigues en la frecuencia, te invito a que sigas disfrutando de éxitos todo el día. Me duele la cara de ser tan guapo, dice Hombres G.

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6: 3:03 p.m.
7: La temperatura es 26 grados.

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3: ¿Qué ocultará el gobierno de Veracruz que decidió no suscribirse al convenio de coordinación y colaboración para la fiscalización superior del gasto federalizado con la Auditoría Superior de la Federación? Que dicho en otras palabras, era una autorización para que la Federación vigilara la forma en que el Estado aplica los recursos que se le asignan a través de diversos programas. Bien dice el dicho, el que nada debe, nada teme. No obstante, el gobierno morenista veracruzano decidió no firmar este convenio y con ello evitar que un ente superior revisara sus cuentas, lo que sin duda deja muchas preguntas al aire. ¿Por qué no permitir que un ente federal vigile cómo manejas los recursos federales? Pues no que muy transparentes. Esto significa que solo el órgano de fiscalización superior, ORFIS, tendrá la facultad de vigilar y revisar. Eso sí, con un año de atraso, la forma y los destinos de los recursos que ejerce el Estado a través de todas sus áreas y entes gubernamentales. ¿Qué quiere ocultar el Estado a la Federación? ¿No que en Veracruz la rendición de cuentas es transparente? Sin duda, el no permitir esta supervisión, el Estado deja entrever que no todo se está manejando tan correctamente como lo presumen. De lo contrario, ¿por qué la negativa de que la Federación revise tus movimientos financieros? Parece que intentan tapar el sol con un dedo. Ojalá esto no salga contraproducente y finalmente el Estado rinda cuentas claras a los veracruzanos.
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0: Tres de la tarde, 11 minutos.
6: La temperatura es 26 grados.

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6: 3 de la tarde, 17 minutos.
7: La temperatura es 26 grados.
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5: Tres de la tarde, 33 minutos.
6: La temperatura es 26 grados.
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6: 3 de la tarde, 49 minutos.
7: La temperatura es 26 grados.
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4: 4 de la tarde, 2 minutos.
5: La temperatura es 26 grados.
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1: No, sin miedo al éxito. ¿Cómo que la de la mala suerte? No, claro que no. 4:07 p.m. Dice por ahí que todavía no es totalmente oficial lo de las 12 del día del partido, pero ya en todos los medios de comunicación ya está circulando que por el tema del clima, pues es propicio, obviamente, moverlo de las 6 a las 12 del día. Y ya nos están esperando, creo que la federación, pues... realmente diga sí, luz verde y ya. Yo lo veo más bien como un hecho, la verdad. Lo veo más bien como un hecho. Dicen que este fin de semana tendremos mucha lluvia y sorprendentemente por ahí había una alerta de que decían que hoy iba a llover muchísimo. Yo no sé si este solecito de esta hora de la tarde nos está anunciando una lluvia torrencial, como esas sabrosas que galopan en los diferentes lugares cuando caen las gotitas de agua aquí en Córdoba con ganas. Porque cuando se dice a llover, se dice a llover. Oye, vivimos en una época en la que cada vez pues delegamos más nuestra percepción de nosotros mismos. Es bien importante que cuidemos de nuestro propio cuerpo, que tengamos la capacidad de no vivir ajenos a nuestra persona, porque de repente sucede, te envuelves en lo cotidiano, dejas de percibirte a ti mismo realmente, te preocupas por mil y un cosas, menos por realmente mantenerte en buena salud o por estar cuidando de ti. Lo curioso es que de repente ya cuando te aqueja alguna situación física y empieza a volverse muy crónico o se empieza a agravar el asunto, entonces es como que cuando dices, ¡ah! Pero fíjate que el cuerpo siempre da alertitas, ¿no? Entonces, bueno, a veces es nada más como un jaloncito de orejas para que te cuides más, para que estés más pendiente de ti, porque el cuerpo no es caprichoso, el cuerpo tiene congruencia. A veces no entendemos su lógica, pero eso no significa que no exista. Y la medicina necesita parámetros generales, pero la vida sucede de una o de otra manera. No todos descansan, digieren, se inflaman, reaccionan al estrés, al miedo, a los alimentos, a los medicamentos, y la relación con la salud tiene que cambiar. De alguna manera, yo creo que no tendríamos que ni siquiera estar dependiendo de que una consulta y todo esto, ¿verdad? Tendríamos que cuidar nosotros mismos, aunque a lo mejor le quitaríamos la chamba a los médicos, cosa que tampoco no sé qué tan buena sería. Pero sí hay que cuidar de nosotros para que podamos, obviamente, tener mejores días. Y entonces, pues ya sabes, ¿no? Pocos creo que llevamos a efecto eso de ir a una revisión médica cada determinado tiempo. Así como de repente hay gente que va y hace análisis, ¿no? Hasta que no nos sentimos mal, de repente no hacemos una revisión de cómo andamos. Pero también tiene que ver mucho con la actitud, con el ánimo y la actitud del día a día. Con que tú hagas un análisis introspectivo de cómo se viene suscitando tu entorno, de qué tanto nivel de estrés estás sometido, de qué tan cansado estás, de cómo te sientes, de qué tal sientes que estás alimentándote, de qué tan nutrido crees que estás y un sinfín de cosas, qué tanto estás durmiendo bien y cosas así. Entonces, no pasemos de largo de nuestro ser, de nuestra persona, y así como todos los días nos preocupamos por otras cosas, preocupémonos por nosotros mismos. ¿Te parece bien? Esta rolita me la pidió Víctor Hugo Biker, si no me equivoco, hace un ratito, pero estaba pendiente. Aquí está para ti, 4:10 p.m, esto es Fresh, a través de Globo 102.1.
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2: 4 de la tarde, 22 minutos.
3: La temperatura es 26 grados.

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2: 4 de la tarde, 33 minutos.
3: La temperatura es 26 grados.
4: Pruébamelo, 434 en Globo 102.1. Sabemos que es viernes y que el cuerpo lo sabe. Quédate conmigo conectado arriba de este globo con éxitos todo el día.

4:38 PM. Y bueno, ya que estábamos hablando del enfrentamiento entre México e Inglaterra en los octavos de final de pues esta justa deportiva de este año, dicen que, bueno, yo no soy experta en fútbol, pero bueno, ya he estado leyendo por ahí algunas cosas que por ahí están subiendo en internet algunos expertos, que aunque Inglaterra dice que es un rival de gran jerarquía, pues hay motivos por los cuales se podría pensar que pudiésemos hacer algo bien importante y obviamente pues ganarle a Inglaterra, por supuesto. Y bueno, las posibilidades de este encuentro de avanzar a los cuartos de final podrían ser las que voy a compartir a continuación. No les digo yo, les dicen los expertos. Primero que nada, la selección mexicana llega con una inercia muy positiva después de toda esta primera ronda, que pues lleva una diferencia de goles muy buena. En rendimiento defensivo y ofensivo tienen gran confianza. Hay por ahí, por ejemplo, dicen que Vázquez, Montes y Rangel son el muro impenetrable, y aunque pues no es que tengan a gente de élite como delanteros, pero la solidez defensiva dicen que es innegable. Por otro lado, también el partido se disputa en el estadio de la Ciudad de México, que ese es otro tema que luego vamos a platicar, donde el apoyo de la afición local ha sido un elemento que pues ha estado constante y que presiona al rival y eleva el nivel de competitividad. Seguramente tú te has dado cuenta de eso, ¿verdad? Dirigido por el señor Javier Aguirre como director técnico, que realmente pues está haciendo lo que debe hacer. Después, la adaptación a las condiciones climáticas, ya que se ha reportado la posibilidad de cambios en el horario del partido, posiblemente el mediodía, debido a pronósticos de tormentas eléctricas en la capital. Esta gestión del clima y la adaptación a la altitud de la Ciudad de México también podrían ser factores que el equipo local conoce y que maneja mejor que cualquier selección visitante. Por otro lado, el hecho de la experiencia de Aguirre frente al tricolor también ha sido importante para poder pues llevarlos de una manera adecuada, como lo han demostrado hasta este momento. Y la mentalidad y la presión, al ser un encuentro de eliminación directa, el equipo llega, híjole, motivado, pero también estresado un poquito, ¿eh? México ha demostrado durante este torneo gran disciplina y pues ha neutralizado a rivales de gran peso físico y técnico. Esto sería clave para contrarrestar ya el estilo del juego inglés. ¿Tú qué dices? Yo digo que sí. Yo digo, ¿y si sí? ¿Y si sí? Así que ojalá que pues tú estés con toda esa buena energía igual, porque obviamente si unimos nuestra energía, estas cosas pueden suceder. Dijera por ahí el Chicharito en algún momento, imaginémonos cosas, no voy a decirlo con CH, ¿no? Pero buenas, o sea, cosas buenas que puedan suceder. Y ojalá que este sea un gran encuentro en donde que tengamos un buen partido para disfrutar, pero que finalmente México logre decir, aquí seguimos.

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6: 4:46
7: La temperatura es 25 grados.

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2: Y esto se llama Qué vida la mía con Rey. 6 minutos y las 5 de la tarde. Así de rápido va el tiempo. Así de energético también. Quédate conmigo en Globo.

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3: ¿Qué ocultará el gobierno de Veracruz que decidió no suscribirse al convenio de coordinación y colaboración para la fiscalización superior del gasto federalizado con la Auditoría Superior de la Federación? Que dicho en otras palabras, era una autorización para que la Federación vigilara la forma en que el Estado aplica los recursos que se le asignan a través de diversos programas. Bien dice el dicho, el que nada debe, nada teme. No obstante, el gobierno morenista veracruzano decidió no firmar este convenio y con ello evitar que un ente superior revisara sus cuentas, lo que sin duda deja muchas preguntas al aire. ¿Por qué no permitir que un ente federal vigile cómo manejas los recursos federales? Pues no que muy transparentes. Esto significa que solo el órgano de fiscalización superior, ORFIS, tendrá la facultad de vigilar y revisar. Eso sí, con un año de atraso, la forma y los destinos de los recursos que ejerce el Estado a través de todas sus áreas y entes gubernamentales. ¿Qué quiere ocultar el Estado a la Federación? ¿No que en Veracruz la rendición de cuentas es transparente? Sin duda, el no permitir esta supervisión, el Estado deja entrever que no todo se está manejando tan correctamente como lo presumen. De lo contrario, ¿por qué la negativa de que la Federación revise tus movimientos financieros? Parece que intentan tapar el sol con un dedo. Ojalá esto no salga contraproducente y finalmente el Estado rinda cuentas claras a los veracruzanos.
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1: Cinco de la tarde, 7 minutos.
2: La temperatura es 25 grados.

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1: Una gran rola del señor Juan Gabriel del Divo de Juárez en este álbum que decidió hacer en algún momento Cristian Castro. Mira que Cristian hizo su tributo a José José e hizo su tributo también en 2018 a Juan Gabriel, un homenaje al Divo de Juárez. Y bueno, pues en esta rolita que acabas de escuchar que se llama Busco un Amor, esta canción es uno de los temas que se incluyen dentro de ese álbum y es una versión que de alguna manera se le metieron por ahí algunos sonidos más renovados con arreglitos más modernos para darle una más fresco a ese clásico de Juan Gabriel, conservando por supuesto la esencia de Alberto Aguilera. Y algunas otras canciones que se incluían en ese material discográfico era Yo no sé qué me pasó, Con tu amor, Yo no nací para amar, Queriendo y no, Abrázame muy fuerte, Te sigo amando y un medley por ahí. Muy interesante la verdad la propuesta que tuvo en el 2018 Cristian Castro con este disco. Cristian ha declarado en entrevistas de su gran admiración por Juan Gabriel y que es un legado de su abuela. Para él estas canciones no solo representaban pues lo genial que era el Divo de Juárez, sino que lo transportaban a momentos de su infancia. Sin duda, más de uno, yo creo que tenemos canciones que nos recuerdan a nuestros padres, a nuestros abuelos, cuando éramos pequeños, porque escuchábamos esas rolitas que nos las ponían en casa y que a lo mejor sin querer queriendo nos la aprendíamos, ¿cierto o no? Voy a mandar saludos para Juan Carlos, que nos está escuchando el día de hoy, nos pidió una rolita. También quiero mandar un saludito para Chava, del portable 1983, de aquí al 82 les mando un saludote que anda trabajando arduamente. Hace rato me había escrito Erika y tenía pendiente el saludo. Discúlpame, Erika. Erika anda a bordo de su vehículo también, haciendo transporte. Y también andaba por ahí su hijo, que le mando saludos a Andrés, su pequeño hijo Andrés. Alberto Cerrato nos decía que su marcador dice que vamos a ganar México 3, Inglaterra 2. Ay, pero por ahí hubo alguien que no fue tan positivo y nos estaba diciendo que a lo mejor ganaba Inglaterra. ¿Qué pasó? No. No puede ser de esa manera. Tiene que ganar México porque sí o sí. Y si sí, yo digo que sí. Nos vamos a escuchar esta canción de Mercurio cuando sacaba su primer material discográfico, esta boy band de chicos que venía a revolucionar de nueva cuenta lo que en algún momento hubiera hecho Magneto. Pues ese era Magneto y ahora este es el Mercurio. Y entonces en algún momento también las chicas de aquella generación pues decidieron apostar por estos chicos que interpretaban canciones muy bailables y que obviamente pues nos traían como a relucir lo que en algún momento hubiera hecho Menudo y Magneto, como acabo de mencionar. Así que esto es Cantaré para ti de Mercurio, 5 de la tarde, 14 minutos, 271-259-0091, para que te pongas en contacto conmigo.

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5: Cinco de la tarde, 20 minutos.
6: La temperatura es 25 grados.
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4: 5:39 p.m.
5: La temperatura es 25 grados.
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0: 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De la tarde, 50 minutos.
1: La temperatura es 25 grados.

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1: 6 minutos para que den las 6 de la tarde. Ya casi estamos así de salida. Oye, fíjate tú, te voy a platicar que hace ratito nos mandó un mensajito Alex allá de Orizaba y nos dice, ya metió con la Argentina. Nos avisó cuando el gol de Messi, que empataba a Cabo Verde, y que hasta este momento parece ser que todavía están van en el minuto 93. Vamos a ver qué pasa, cómo queda este segundo partido del día de hoy, para ver cómo, dice, viendo el partido de Cabo. Sí, claro, pues es que sí hay que checar. ¿A ustedes qué quiere que gane? ¿Argentina o Cabo Verde? Yo Argentina, la verdad. A ver, pero van empatados 1-1, a ver cómo está la onda. Oye, y sigue siendo todo un tema el horario del partido del domingo. Me estaban diciendo por ahí que creo que ya lo volvieron a... Ya dijeron que sí, que va a seguir siendo a las 6. Ay, no sé, yo ya no sé cómo va a estar este asunto. El punto que sea a las 12 o a las 6, ahí vamos a estar frente a la pantalla, viendo, ya sea en dispositivo o en una pantalla, en tu pantalla de Smart o donde sea, pero vamos a estar viendo el partido, porque no nos podemos perder echarle porras a nuestra selección mexicana, por supuesto que no. Así que bueno, mira, van en el minuto 94, yo creo que va a haber 8 minutos de reposición, si no me equivoco, según lo que estoy checando por acá. Entonces, bueno, a ver cómo queda este partido. Yo digo que ya va, no sé qué vaya a pasar en el resto de los minutos. Ustedes saben que el tiempo es valioso y que en cuestión de segundos pues puede cambiar la situación. Entonces, bueno, vamos a ver qué sucede, a ver cómo queda este marcador. Mientras tanto, pues yo ya me voy a despedir, te voy a agradecer tu compañía. Gracias a Luis y Ángela, que se pusieron en contacto casi al final. Laurita ya en Orizaba, dice que igual le va a Argentina, muy bien. Y pues ya, nos despedimos. Y yo mañana te voy a invitar, porque mañana estaré contigo en horario de 7 de la madrugada hasta las 7, de 7 a 3, ¿no? Sí. De 7 a 3 estaré por aquí acompañándote, así que yo espero que te levantes tempranito, que prendas la radio y que me hagas favor de estar en sintonía desde las 7 de la mañana, que te voy a estar poniendo buena música para que comiences el sábado con mucha energía y con mucha alegría. Mi sonrisa llena de luz compartida para ti en esta tarde, tardecita, noche que vamos a enfilarnos hacia ese momento. Y Rosa Ojeda se queda contigo a acompañarte hasta las 0 horas. Soy Meli Morales. Gael, ¿qué tal? Dice, buenas tardes, feliz viernes. Hasta Coatzacoalcos, saludos para él. Último saludo de esta tarde. Me despido con Bob Sinclair, esto es Love Generation, a través de Globo 102.1. Linda tarde, besos azucarados, mis bombones.

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2: 6 de la tarde, 3 minutos.
6: La temperatura es 24 grados.
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7: Ya en la cabina de Globo 102.1. ¡Ay, qué buen ánimo! ¿Cómo se ve que es viernes, señores? Hasta las 12 de la noche, Rose Ojeda, bienvenido.